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Por hora, soy Carlos Cristian y hoy nos vamos a meter en la cápsula del tiempo. 60 minutos de puros hits sin escalas. Vamos a viajar por el pop, el rock y ese dance que nos hacía quemar la pista de baile por allá en los 90s.

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2: Ya abrimos la década de los 90 con todo. En 1990 esta canción popularizó el baile en las pistas underground de Nueva York. El video se filmó en solo 16 horas y es una de las joyas de David Fincher, director del Club de la Pelea. En la actualidad, Madonna, la reina del pop, acaba de terminar su Celebration Tour, demostrando que a sus 66 años sigue siendo la jefa absoluta. De 1990 es Vogue de Madonna.
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2: Y nos vamos a 1995 y este es el himno definitivo del Britpop. En el 95, la guerra entre Oasis y Blur dividía al Reino Unido. Liam y Noel Gallagher pelearon por quién cantaría esta canción. Ganó Liam y el resto es historia. Tras 15 años de peleas, los hermanos se reconciliaron y anunciaron su tour mundial para este año. Son los muchachos de Oasis, Wonderwall.

0: era I Will Always Love You de Whitney Houston de 1992, banda sonora de El Guardaespaldas, estuvo 14 semanas en el número 1. Un dato curioso que este es un cover de Dolly Parton, y Dolly comentó en su momento que casi choca su auto de la emoción la primera vez que escuchó la versión de Whitney Houston en la radio. Fallecida en el 2012, su legado sigue intacto con películas biográficas y tecnologías de hologramas para conciertos.
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0: Y ahora nos vamos con un exitazo que fue escrito por Prince. El video con ese primer plano llorando es icónico. Las lágrimas en el video fueron reales. Sinead pensó en su madre fallecida durante la filmación. Lamentablemente, en el 2023 falleció, dejando un vacío inmenso en la música alternativa y el activismo. Del año 1990, Nothing's Compared to You, de Sinead O'Connor.
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Y nos saltamos a 1996 con el funk del futuro. En el 96, el video del piso moviéndose ganó todos los MTV Video Music Awards. Y no era el piso el que se movía, eran las paredes. JK vive en su mansión coleccionando autos de lujo y ocasionalmente encabeza festivales de jazz y funk. Del año 1996 es Jamiroquai, Virtual Insanity.

0: Y nos saltamos a 1996 con el funk del futuro. En el 96, el video del piso moviéndose ganó todos los MTV Video Music Awards. Y no era el piso el que se movía, eran las paredes. JK vive en su mansión coleccionando autos de lujo y ocasionalmente encabeza festivales de jazz y funk. Del año 1996 es Jamiroquai, Virtual Insanity.
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Midnight Lovers, y nos saltamos a 1997 y vamos a escuchar esa canción que todos cantamos frente al espejo. Fue la más sonada de las radios de Australia en los 90s. Es Natalie Imbruglia con Torn. Sepan ustedes que es un cover, la original es de una banda llamada Ignaz Wap. Natalie lanzó un álbum muy exitoso en el 2021 llamado Firebird y participa hoy como jurado en shows de talentos.

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1: Y ahora rock brillante que definía el verano del 97. Aunque suena alegre, la letra trata sobre la adicción a las drogas duras. En la actualidad, Stephen Jenkins sigue girando con la banda, siendo favoritos en los festivales de nostalgia noventera. Son los muchachos de Semi Charmed Life, Third Eye Blind.

Ya era un éxito improbable que mezcló el jazz scat con el eurodance más puro. John Larkin era tartamudo, creó esta canción para ayudar a los niños con tartamudez a perder el miedo, convirtiendo su problema en su mayor virtud musical. Lamentablemente falleció en 1999, pero su mensaje de superación sigue siendo un himno en la comunidad médica y musical. Es Scatman de 1994, Scatman John.

Los Christian 90 por hora. Y esta es la canción que define el inicio de la década. Si había una fiesta, esta canción era obligatoria. Es CC Music Factory con Gonna Make You Sweat, Everybody Dance Now. Hubo una demanda enorme porque la chica que sale en el video, Selma Davis, no es la que canta. La voz potente es de Martha Wash, a quien no pusieron en el video por no tener la imagen de la época.

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2: Y nos vamos a 1996. Escuchamos Unbreak My Heart de Toni Braxton, producida por el rey de las baladas Diane Warren, una de las canciones más vendidas de la historia por una artista femenina. A Toni Braxton no le gustaba la canción al principio, decía que no quería ser otra cantante de baladas tristes. Al final se convirtió en su sello personal. Toni sigue haciendo música y ha sido muy abierta sobre su lucha contra el lupus, inspirando a millones. 90.

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1: Y nos vamos a 1991 y vamos a escuchar a Queen, The Show Must Go On. Lanzada apenas unas semanas antes de la muerte de Freddie Mercury, es su testamento musical. Brian May temía que Freddie no pudiera cantarla por su estado de salud, pero Freddie tomó un shot de vodka y dijo, lo haré, cariño. Y la grabó en una sola toma perfecta. Y Queen sigue llenando estadios con Adam Lambert como vocalista.
2: Si

0: Se nos fue la hora volando, como los noventas. Soy Carlos Cristian y esto fue 90 por hora. Gracias por viajar conmigo. Nos escuchamos en la próxima para seguir desempolvando los mejores cassettes. Un abrazo, chao.
1: Bueno, y llegamos al final. Fue rápido, intenso y a toda velocidad. 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

0: Harutam, el espíritu de la selva.
1: No pudieron, ni los incas ni los hombres de barba pudieron con nuestros antepasados. Ellos no dejaron que les quitaran nuestra tierra, que esclavizaran y mataran a los shuar.
2: Uhuichin, gran chamán, ¿y cómo pudieron resistir tanto?
1: Kirup estaba al frente. Kirup, el más valiente, poseía el Harutam, el espíritu de la selva que hace invencibles a los guerreros shuar. Él fue guiado por Etza, nuestro padre Sol, para vencer al mal, para hacer justicia y volver al equilibrio.
2: Uhuichin, yo quiero ser como Kirup.
1: Serás.
2: Quiero defender a mi pueblo de los invasores.
1: Es largo el camino, hijo, pero tu abuelo y tu padre han recibido el Harutam de guerreros. Tú serás como ellos.
0: En Ecuador se los conoce como shuar y en el Perú como aguajuna guarunas y huampis huambisas.
3: Los españoles los llamaban jíbaros, sinónimo de salvajes, por la costumbre de practicar la zanza, reduciendo la cabeza de sus enemigos.
1: La zanza se hacía para que el vencedor tenga suerte y se aleje de él todo mal, para que olvide la guerra, para que la tierra del muerto quede abandonada y la maleza borre sus caminos. Así se restablecía la justicia y la comunidad podía vivir en paz y alegría.
0: En el Ecuador, los shuar son aproximadamente 120.000 personas. Habitan las provincias de Zamora Chinchipe, Morona Santiago, Sucumbíos, Orellana y el sur de la provincia de Pastaza. Su idioma es el shuar chicham.
3: En el Perú, los aguajún aguarunas son cerca de 45.000, ubicados en las cuencas de los grandes ríos de los departamentos peruanos de Amazonas, Cajamarca, Loreto y San Martín.
0: Los huampis huambisas son unas 10.000 personas. Habitan los ríos Morona y Santiago y los departamentos de Amazonas y Loreto.
3: Los shuar, aguajún y huampis vivieron hasta hace poco aislados, por lo difícil del territorio amazónico y por su fama de guerreros.
0: Sin embargo, la extracción del caucho y la canela,
3: las misiones de evangelización,
0: la guerra entre Perú y Ecuador en 1941,
3: las empresas petroleras, mineras y madereras,
0: provocaron la pérdida de sus territorios y la destrucción de la naturaleza.
3: Los shuar se han visto empujados a ocupar tierras ribereñas y de selva baja en territorio peruano.
1: ¿Escuchas? Es Kirup. Está molesto por la destrucción de nuestra casa, por la contaminación de los ríos y la tierra.
2: ¡No, Uhuichin! ¡Es la radio!
1: Sí, ya lo sé. Son los guerreros de hoy que hablan por la radio para restablecer el equilibrio, para expulsar a los nuevos invasores que traen hambre y miseria para los shuar.
0: Los shuar, aguajún y huampis están organizados en varias instituciones indígenas, tanto en Ecuador como en Perú.
3: A través del trabajo que realizan sus dirigentes en conjunto con las comunidades de base, siguen luchando en pleno siglo XXI para proteger su cultura y su territorio amazónico de las grandes empresas mineras y petroleras.
0: Entre abril y junio de 2009, los aguajún aguarunas y los huampis huambisas, junto a otros grupos indígenas de la selva en Perú, se levantaron para oponerse a la entrega de la Amazonía a las empresas petroleras que el gobierno aprista estaba orquestando a través de un paquete de leyes denominada la Ley de la Selva.
4: ¡Ambusque! ¡Alaque! ¡Terrorismo! fiesta. ¡Muñata ya
3: fue! Mientras tanto, en septiembre del mismo año, los Shuar en Ecuador apoyaron la protesta nacional indígena en contra de la aprobación de la Ley de Aguas, en donde en enfrentamientos con la Policía Nacional murió el profesor Bosco Huizuma.
5: Este es un acto ceremonial en el lugar donde fue asesinado cobardemente nuestro compañero y hermano Shuar, Juan Bosco Huizuma.
6: Hoy, la lucha no es solo con lanzas, flechas y curare. Hoy los Shuar, Aguajún y Huampis, hombres y mujeres, levantan su voz y por su boca sale el mandato de Etza, nuestro Padre Sol, para derrotar el mal, para que al fin nuestros pueblos puedan vivir en paz.

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0: 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Amor de lejos.
1: Nunca le falló su enamorado. Aunque estuviera perdida entre las flores, él siempre la encontraba. Aunque viajara más allá del horizonte, él llegaba a visitarla.
0: Es Saturnia Pavonia, una mariposa nocturna que no conoce la melancolía de los amores extraviados.
1: Cuando el deseo llama, no hay distancia que separe a los amantes. Batiendo apresuradamente las alas, Saturnia lanza al viento de la noche un elixir encantado que enloquece a su pretendiente.
0: Son pequeñísimas cantidades de unas sustancias químicas llamadas feromonas.
1: Muy lejos, el macho levanta las antenas. Hay un olor inconfundible en el aire. Su olfato es tan perfecto que logra aspirar el perfume de la hembra que lo reclama a 11 kilómetros de donde él se encuentra.
0: Las antenas de una mariposa nocturna macho, de apenas un cuarto de milímetro, están recubiertas por 40.000 fibras nerviosas que envían al cerebro del insecto las señales olorosas.
1: El amor apremia. Él sabe orientarse y echa a volar a través de campos floridos, de bosques aromáticos, sin perder el rumbo.

0: Le basta una molécula, solamente una molécula de las feromonas de su Saturnia para encontrarla.
1: Estas mariposas poseen el olfato más fino y penetrante de todos los seres vivos que pueblan el planeta.
0: En proporción a su tamaño, es como si usted percibiera un perfume desde la Tierra, estando el frasquito en la Luna. Al fin la encuentra. Ha volado 11 kilómetros siguiendo el rastro de su amada.
1: La unión es breve pero intensa. Las hembras ponen 1000 huevos minúsculos sobre las hojas o los dejan caer mientras vuelan como un rocío mágico sobre el prado nocturno.
0: Dicen que amor de lejos es amor de pendejos.
1: Pero el refrán no vale para las Saturnias pavonias, las doncellas más solicitadas en las cálidas noches europeas.
0: De igual modo, dicen que cuando alguien nos gusta, sentimos mariposas revoloteando en el estómago.
1: Quizás sea efecto de las feromonas que también liberan los hombres y las mujeres.
0: O tal vez las Saturnias apasionadas que andan buscando por todas partes a su lejano amor.
2: Déjate sorprender por la naturaleza. Ella no te pertenece. Tú perteneces a ella.
3: Una producción de radialistas.net.

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los cirujanos de las decepciones cercenan por lo sano la alegría. 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

0: El Valle de la Jena.
1: En Quito, en la iglesia de los jesuitas, hay un cuadro espeluznante. Un lienzo enorme y tenebroso del infierno. Ahí aparecen todos los pecados mortales con sus correspondientes castigos.
0: Tijeras para cortar lenguas mentirosas.
1: Garfios para destripar adúlteras.
0: Calderos para cocinar vivos a los haraganes.
1: Aceite hirviendo para los borrachos.
0: Todas las herramientas conocidas para atormentar a los enemigos de Dios.
1: Los papás y las mamás quiteñas tenían la costumbre de llevar a sus hijitos e hijitas a este templo para aterrorizarlos.
0: El cuadro del infierno era más eficaz para lograr la obediencia infantil que el cuco, la bruja o cualquier otro espanto.
1: ¡El infierno! ¡El infierno!
0: Ninguna creencia ha causado más angustias ni desesperación que esta imaginaria sala de torturas regida por el diablo, a donde van a parar las almas que mueren sin arrepentirse de sus pecados.
2: Vosotros que entráis aquí, dejad fuera toda esperanza.
1: Así escribió Dante Alighieri refiriéndose a la eternidad del infierno.
3: Condenar, te irás al infierno, al infierno, al infierno.
0: Y así han repetido durante siglos los predicadores. En la Biblia no existe la palabra infierno. Jesús tampoco la pronunció nunca.
1: En tiempos de Jesús se hablaba de la Gehenna.
0: La Gehenna es un valle que queda al sudeste de Jerusalén, fuera de las antiguas murallas.
1: En ese valle se quemaban los desperdicios de la ciudad rociándolos con azufre. La Gehenna era el basurero de Jerusalén.
0: Algunos traductores de la Biblia cambiaron el término hebreo Gehenna por la palabra latina infierno.
1: En el siglo VI, la iglesia estableció la existencia del infierno y dijo que sus sufrimientos eran eternos.
0: En el siglo XII lo impuso como dogma.
1: Y en el siglo XV declaró que quien no se convirtiera a la fe católica se abrazaría en el fuego eterno.
0: Nada de esto está en la Biblia ni en los evangelios. Jesús no predicó el infierno. Él predicó el amor de Dios.
4: Hermana, hermana.
5: Dígame.
4: ¿Usted qué es religiosa?
5: Ajá.
4: ¿Cree usted en el infierno?
5: Ay, que sí creo en el infierno. Yo creo en Dios, que es padre y es madre. No es un torturador como Pinochet, ni como Hitler, ni como los verdugos de la Inquisición.
4: ¿Y entonces?
5: Entonces, ¿cómo va a existir el infierno? El infierno no existe, ni nunca existió.
4: Pero...
5: es un cuento para meter miedo a la gente y sacarle dinero.
4: Pero, hermana...
5: mire, mire, quien tenga hijos, ¿cómo va a creer que Dios atormenta así a los suyos? ¿Sabe qué le digo?
4: Dígame.
5: En vez de llevar a los niños y a las niñas a ver cuadros tenebrosos, sería mejor leerles lo que escribió Juan, el mejor amigo de Jesús.
4: ¿Y qué escribió Juan?
5: Escuche, escuche.
6: Dios es amor, y en el amor no hay lugar para el miedo. Si tu corazón te condena, recuerda que Dios es mayor que tu corazón y lo comprende todo.
7: Una producción de radialistas.net.

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1: No dar más, sino robar menos.
2: A continuación, la transcripción de una entrevista con el sociólogo, analista político y funcionario de Naciones Unidas, Jan Ziegler. Buenos días, profesor Ziegler. ¿Cómo está?
1: Buenos días. Muy bien, gracias.
2: Profesor, en un reciente libro suyo que hemos tenido a mano, usted habla de un mundo profundamente injusto y lo tilda así.
1: Sí.
2: Un orden mundial caníbal, lo dice muy fuerte.
1: Así es.
2: Esta es una acusación bastante dura, ¿no cree usted?
1: Sí. Es que vivimos en un orden caníbal del mundo.
2: ¿Por qué lo dice? ¿Por qué lo afirma?
1: Sí, escúcheme. Cada 5 segundos muere un niño o una niña de menos de 6 años. 37.000 personas mueren de hambre cada día y más de 1.000 millones, o sea, casi una sexta parte de la humanidad, sufren malnutrición permanente.
2: Pero este no es un problema nuevo, ¿no? Y mientras tanto, ¿qué pasa? ¿Qué
1: bueno,
2: ocurre?
1: Mientras pasa esto, las 500 mayores multinacionales controlaron el año pasado el 53% del Producto Interno Bruto Mundial.
2: 53% es bastante, ¿no?
1: Es mucho. Uh-huh. Esta oligarquía del capital financiero organizado tiene un poder como jamás lo tuvo un papa, un rey o un emperador, imagínese usted.
2: Pero bueno, recientemente hubo una reunión de Naciones Unidas justamente para tratar el tema del hambre en el mundo. ¿Qué se dijo allí?
1: Bueno, el secretario general Ban Ki-moon dijo que el hambre en el mundo podría ser erradicada con 40 mil millones de dólares.
2: ¿Eso es verdad? ¿Es cierto que si usted da ese dinero se erradica totalmente?
1: No, es una locura.
2: ¿Por qué?
1: Porque el problema no es que haya poco dinero para subsidios de cooperación. Son las estructuras del orden criminal del mundo las que fabrican cada día la masacre cotidiana del hambre.
2: ¿Pero cuál es la solución entonces?
1: La solución del hambre no es dar más, sino robar menos, señorita.
2: Usted habla de estructuras, profesor, estructuras del orden criminal. ¿A qué se refiere usted?
1: Este orden criminal se basa en 3 pilares.
2: Uh-huh.
1: El primero es el dumping.
2: ¿El dumping qué es eso?
1: Le explico. El dumping, exportar productos a un precio más bajo que en el propio país agrícola. Así hundes la producción nacional, obligas a que compren productos extranjeros y luego las transnacionales suben los precios y hunden al país entero.
2: Para que lo entiendan más nuestros oyentes, ¿cómo podríamos explicar? ¿Existe algún país, algún lugar donde se aplique esto actualmente?
1: Le doy un ejemplo. La Unión Europea exporta productos agrícolas a África a precios muy bajos.
2: Sí.
1: Y al final destruye la agricultura africana.
2: Usted ha mencionado que este sería el primer pilar del orden criminal. ¿Cuál sería el segundo?
1: El segundo son los agrocarburantes.
2: ¿Los agrocombustibles?
1: Exactamente, exactamente. Se queman millones de toneladas de trigo y maíz para alimentar a los carros, a los camiones.
2: Pero esto está de moda ahora, ¿no?
1: Sí, pero imagínese, quemar alimentos en un planeta donde cada 5 segundos un niño o una niña mueren de hambre. Eso es un crimen contra la humanidad.
2: ¿Y el tercer pilar, según su punto de vista, dónde estaría?
1: A ver, el tercer pilar de la injusticia mundial es la especulación de las bolsas de valores.
2: Esto sí que nos lo tiene que explicar detalladamente.
1: ¿Cómo no? La especulación sobre el arroz, el trigo, el maíz, sobre los alimentos fundamentales, señorita.
2: Uh-huh.
1: Escúcheme, después de la crisis financiera del 2008, si la recuerdan,
2: ¿sí?
1: Las bolsas se dedicaron a especular con las materias primas y reventaron los precios de los alimentos básicos de la humanidad.
2: Pero se habla también de que el hambre se da porque somos muchos, de que el planeta está superpoblado. ¿Cree usted que eso es verdad?
1: No. Vea usted. La FAO, el Organismo de Naciones Unidas para la Alimentación, dice que la agricultura del mundo podría alimentar a 12 mil millones de personas, señorita.
2: Pero eso sería el doble de lo que tenemos ahora. ¿Y por qué no ocurre?
1: El problema no es que somos muchos, sino que unos pocos acaparan.
2: Entonces, ¿cuál es la causa del hambre en el mundo?
1: La avaricia de los países ricos, de las transnacionales. En el mundo actual, asistimos a un asesinato en masa silencioso. El hambre no es cosa ni del destino ni de Dios.
2: Pero entonces, ¿qué la causa?
1: Los causantes, señorita, los culpables, están bien identificados y son las empresas transnacionales. El occidente arrogante, porque detrás de cada muerte por hambre hay en verdad un asesinato.
2: Muchísimas gracias. Era el profesor Jan Siegler.
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0: Eso es, ¿cómo están ustedes? Buenos días, bienvenidos, bienvenidas al Despertar Tropical aquí en la 96.3, su radio cristalina FM. 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Vamos a la línea porque parece que hay un camión.
1: Ojalá, Luchito. Buenos días, ¿cómo amaneció?
0: Buenos días, ¿cómo amaneció usted? Yo aquí un poquito bien.
1: Estamos los dos resfriados porque vamos a tener que salir los dos. Podría hacer una farranda buena.
0: Ya. Vamos a tener que ir a Linares, donde la chiquilla ahí que lo tratan de todo para que lo hagan un remedio. Oiga, bueno.
1: Vamos ahí a Zorrar y no nos quedan más cortitos.
0: No, muy, es muy cerca, salimos pillados.
1: Eso sí.
0: Sí.
1: La llevo para allá, para allá, para el cementerio, para atrás.
0: Claro, para allá. Ah, no, para allá, después los pillan los muertos.
1: Donde hay zancudo.
0: Después los pillan para allá, oiga.
1: Bueno, mejor que los pillen, porque antes que los cuente la casa.
0: Ah, sí, pues también, es verdad, es verdad.
1: Bueno, un feliz día y gracias a un saludo grande a su familia, a la señora Mari. ¿De dónde dijo usted que era de Hierbabuena?
0: La señora Mari es de Hierbabuena.
1: Un saludo grande a su familia también, porque siempre llaman la primera, ella y yo llamamos más temprano.
0: Claro, pues ella llaman también.
1: Un saludo
0: llaman.
1: Grande a todos, a la Berito, a la Pamelita, a la Teresita, a la Parrita, que no lo llaman, no llaman. ¿Qué pasó con el alcalde allá? Pero digo, lo cortaron, parece.
0: No sé qué pasó con Parrita, porque de repente llaman Parrita. Ayer
1: antes. Oh, no, parece que le quitaron la camioneta y el teléfono, Parrita.
0: Pucha, Parrita, ¿no es? No le digo yo.
1: Bueno, a todos los que llamamos a la radio, pues. Y a ustedes, a todos los que llamamos. A Teresita, a todos los que llamamos.
0: Ya, pues, oiga,
1: aquí estoy tomando tecito y está viendo lo que no quise el partido y ahora está viendo los goles aquí.
0: Ah, de veras. ¿Quién ganó?
1: ¿Ah?
0: Ganó México, ¿no?
1: Sí, 2-0.
0: Yo me quedé dormido ahí cuando iban 2-0. Ya le fui a pagar, fui a acostarme mejor.
1: Sí, pues ahí quedaron los otros tirados.
0: Sí, pucha, dale, será.
1: No, ya. Ahí, bueno, ya, ahí le va a tocar con Rari.
0: Claro, con Rari, con el camión.
1: Con el camión. Ya, un saludo grande a todos los que llaman a la radio. Que cuídense, Luchito.
0: Ya no más, cuídese, chao.
1: Estamos escuchando la radio, chao.
0: Vale, chao. Camioncito, un saludo para Camioncito ahí que está siempre en la sintonía. DJ, suena y dice.

0: 15 minutos.
1: Para todos los amantes de esta música, un saludo para toda la gente que nos apoya a lo largo del país.
2: Eso es 7 de la mañana con 15 minutos, 7 de la mañana con 15 minutos, estamos a julio, llegó julio DJ, llegó julio y llegó resfriado, ¿eh? Llegó resfriado miércoles 1 del mes de julio. Saludamos a todos y a todos quienes nos envían mensajes de WhatsApp, quienes nos llaman aquí a la radio, al 36 1063, que es el teléfono de Cristalina FM. Quienes nos están viendo también en Facebook, también nos pueden sintonizar a través del Facebook. Yo estoy con mi cafecito aquí, ¿ve? Aquí está mi cafecito, está la cucharita ahí para revolverlo, para que esté riquísimo este cafecito en la mañana. ¿Está tomando café usted ya o no? Yo lo voy a revolver aquí, ¿ve? ¿Escucha o no escucha, querido DJ? Sí, usted hágase el suyo nomás, hágase el suyo al tiro, ¿ya? Al tiro hágase su cafecito nomás, DJ, no hay problema. No hay problema para que pueda también cambiar un poquito el frío. Hace frío, ¿no, chiquillo? Hace frío, yo tengo frío, es que estoy un poquito resfriado, ¿eh? Estoy un poquito resfriado, pero estamos aquí en vivo y en directo con ustedes. Nos pueden ver en el Facebook de Luis Alejandro Bravo Bravo. Permiso. Ahí sí, para mojar un poquito la garganta, para hablar mejor con ustedes. Un poquito de café también a esta hora de la mañana. Si usted quiere mandar un mensaje de WhatsApp, lo puede hacer al más 569 55 12 94 54. Ahí nos entrega todos los mensajes de WhatsApp durante esta mañanita, donde estamos a 1 de julio. Saludando a todos quienes nos acompañan, quienes están de cumpleaños, de aniversario de matrimonio, quienes van rumbo a ir la ruta, háganlo con mucha precaución, chiquillos. Siempre se lo decimos, maneje con mucha precaución. Los que van a Linares, a Colbún, los que vienen de Linares a Colbún, los que van de Colbún a Linares, los que manejan para Talca. Oh, yo tengo que ir a Talca más ratito, a hacerme unos exámenes, pero ojalá que me vaya muy bien por allá, ¿eh? A ver, ¿quién más me mandó un mensaje en la jornada de ayer? Porque, claro, a ver, ¿qué dice DJ?
3: Buenos días, Luchito.
2: Buenos días.
3: Lo estoy escuchando que está muy complicadito de su garganta.
2: Más o menos, más o menos.
3: Tome harta limona con miel. Tibiecita.
2: ¿Ya?
3: Bueno, para escucharlo todos los días en la mañana tiene que cuidarse harto.
2: Eso, claro que sí, lo estamos cuidando.
3: Ya, un saludo para usted, para el DJ, ¿ya?, para toda la gente que está escuchando el programa. Está muy buena la música, y de Silvia Quiró de Las Toscas.
2: Señora Silvia.
3: Aquí está frío también en Las Toscas.
2: Ya, un saludo para usted. Ahí
3: hay como niebla, pero no tanta niebla como otros días.
2: Ah, qué bueno.
3: Ya, que tenga bonito día. Chao.
2: Chao, señora Silvia de Las Toscas. Mire, le mando un saludo cariñoso a la señora Silvia de allá de Las Toscas, que siempre está en nuestra sintonía. ¿Y qué le pasó con la música que la bajó? Gracias DJ. ¿Qué más por acá? Hola, Luchito, soy el Charlie. Saludo para usted y para el DJ. La próxima semana en Linares. Salgo de ocasiones. Raimundo, ¿ese cuándo me levantó el Charlie? Ayer. Ayer me mandó ese mensaje el Charlie. Así, un saludo cariñoso para nuestro amigo Charlie. Y esto es Escápate Conmigo. Ahí está.

Ya, 7 de la mañana, 22 minutos, 7 con 22. Ustedes nos pueden escribir aquí al Despertar Tropical a través del Facebook. A través del Facebook también nos pueden escribir. ¿Ah? Les voy a contar cuántos grados tenemos a esta hora de la mañana, querido DJ. ¿Cuántos grados? Vamos a ver al tiro aquí. 0 grados. 0 grados, dice el digital. ¿Ah? La máxima va a ser de 11 grados también, pero tenemos 0 grados, por eso hace frío. Por eso hace frío, DJ Ranchero, ¿cierto? ¿Tiene frío usted o no? Yo tengo frío. Vamos a mensajes de WhatsApp. Gracias, DJ, ¿ya? ¿Es de audio o escrito? Escrito, ¿ya? A ver, ¿qué me... el Charlie? ¿Qué me escribe el Charlie? A las 7:22. Hola, Luchito, soy el Charlie. Saludo para usted y para el DJ. La próxima semana en Linares. Salgo de vacaciones. Raimundo y la Rosita están... Ah, el Charlie sale de vacaciones. ¿Tú, Charlie, sales de vacaciones o no? ¿La próxima semana? ¿Sí o no? Sí, me dice el Charlie. Sí, la próxima semana. Buena, Charlie. Buena, Charlie. Te vimos bailar por ahí, Charlie, ¿ah? Sí, ¿cómo te movías? ¿Cómo te movías, cabrito? La próxima semana, dice el Charlie. Mándenos mensajes de WhatsApp más 569-5512-9454. Ahí nos manda todos los mensajes de WhatsApp que usted quiera también en esta mañana. Donde le damos la bienvenida a Julio. Le damos la bienvenida a Julio.

0: sin dar condición. Queda poquito las vacaciones de invierno. Ya estamos a miércoles, ¿no, DJ? Sí, miércoles 1 de julio. ¿Quién nos escribe en el Facebook? Luis Alejandro Bravo Gramo. Estamos haciendo el Despertar Tropical todos los días desde las 7 hasta las 9, querido DJ. No sufriré por nadie. Hoy me sale a cada rato. A cada rato me salen los gallos. ¿Qué quiere que le diga, DJ? ¡Aló!
1: Hola, feliz primer julio.
0: Estamos julio, ya están. ¿Tienes que pagar ya?
1: Yo creo que sí, ojalá los paguen luego, porque cante Gardel, por Luchito.
0: Hoy día, vos, Teresita, hoy día tienes que pagar.
1: ¿Y cómo amaneció mi Luchito?
0: Yo aquí bien gracias, sentadito, pero medio resfriado nomás, pero igual estamos bien.
1: Yo también me estoy resfriando, Luchito.
0: ¿O el frío, poiga?
1: Sí, donde uno respira mucho aire helado.
0: Eso tiene que ser, Teresita, ¿ves?
1: Ya, pues, un feliz día lunes, va, un día miércoles ya, pues.
0: Mitad de semana.
1: De julio, que tenga un lindo día, usted y su familia, para los niños que están de vacaciones, que disfruten sus vacaciones, que ya les queda poquito y ya van a entrar a clase.
0: Poquito les queda para ir a clase,
1: ¿ah? ¿Eh? Sí, porque tengan, un saludo para todos los que lo escuchan, al Parrita, a Panchito, a la señora Mari, a la Pamelita, a Camioncito, al DJ y a usted también, por los chicos que hacen el programa.
0: Muchas gracias para usted también, pues, Teresita, ¿ya?
1: Ya, por eso que tenga un lindo día, cuídese mucho y nos hablamos mañana, si Dios quiere.
0: Si Dios quiere, mañana estamos nuevamente con ustedes, si Dios así lo quiere, ¿ya?
1: Ya, por Luchito, chao, que esté bien, cuídese.
0: Chao, Teresita, cuídese, saludo ahí, cuídese del frío, ¿ya?
1: Gracias, ya, Luchito, gracias, chao.
0: Chao, chao. La Teresita Manrique, le mandamos un saludo cariñoso también. Fiel y querida auditora del Despertar Tropical, querido DJ.

0: 7:31, 7:31, estamos en vivo y en directo en Cristalina FM desde Panimavia para Chile y el mundo a través de www.radiocristalina.cl. ¿Quién me manda un mensaje de audio? Lo vamos a escuchar al tiro, DJ Ranchero. ¿Lo podemos escuchar? Sí, es de la Pamelita, me parece que es. A ver, escuchémoslo.
1: Buenos días, Luchito. Lo escucho bien complicadito que está de la garganta.
0: Sí, pues.
1: Harto limonada con miel nomás tiene que tomar para que sea mejor.
0: Ve, limonada con miel. Limonada con miel.
1: Luchito, que tenga un buen día. Un saludito para usted, para el DJ, para toda la gente que está escuchando de parte de Silvia Quiroz de Las Toscas. Ya, que tengan una linda jornada. Chao, chao.
0: Chao, chao. Gracias, señora Silvia de Las Toscas. Un saludo cariñoso para usted que está por ahí también en nuestra sintonía. ¿Qué nos escribe en el Facebook? Teresita Manrique dice: hola, buenos días. Saludo a todos y para todos los que trabajamos de temporada. Dice: un saludo a mi sobrino Daniel Ávila, dice por aquí. Ya, pues, Teresita, no hay problema. Ahí lo colocamos en pantalla su saludo también. Así que muchas gracias por vernos y escucharnos y llamarnos y estar siempre junto a nosotros aquí en el Despertar Tropical de la Radio Cristalina, querido DJ.

0: Ya con un ojo está mirando, con el otro casi mira. Tengo mensajes de WhatsApp, querido DJ, a esta hora de la mañana.
1: Buenos días, Darly. ¿Cómo amaneció?
0: Buenos días.
1: Está más resfriado que ayer.
0: Hoy parece.
1: Quiero mandar un saludo para usted, para el DJ, a Parrita, a la señora Mari, a la señora Isabel, a la señora Dori, a Panchito, a Camioncito, que saludó la mañana también. Y así a toda esa gente, Darly. Y usted, cuando vaya para Talca, cuídese. Y que le vaya súper bien, Darly. Y sí que tiene que cuidarse, ¿no? Que hay una niebla para acá.
0: Chupa.
1: Y ya estamos cerquita del aniversario de la radio.
0: Sí,
1: cuídense más, que esté bien. Y saludo a su señora también para allá. Y bendiciones para usted y para su equipo que tiene ahí, Don Luis. Chao,
0: Pamelita. Muchas gracias por su saludo. Muchas gracias. Usted también nos puede mandar mensajes de WhatsApp al +569 5512 9454. A esta hora de la mañana, por supuesto, aquí en el Despertar Tropical, en vivo y en directo, 7:34, 7:34, a través de Radio Cristalina, mes aniversario. Se nos viene el aniversario, estamos a julio. ¿Cuándo estamos de cumpleaños, DJ? Pronto, me dice DJ. Ya, vamos a la música.

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Ya continuamos con ustedes, son las 7:39, a 7:39, manden un mensaje de WhatsApp más 569-5512-9454. Escríbanos en el Facebook Luis Alejandro Bravo, ahí nos busca y nos puede ver y nos puede escuchar, nos puede saludar y puede escribir también, ¿cierto? Exactamente, estamos a miércoles 1 de este mes de julio. Esther está de onomástico, ¿eh? Saludos para todas las Esther que están por ahí en la sintonía. Les cuento que hoy día vamos a tener nubes y claros, neblina durante la mañana, así que mucha precaución también durante esta jornada. A las 9 de la mañana vamos a tener 2 grados, ¿eh? 2 grados es la sensación térmica a esta hora, en esa hora a las 9, un ratito más. Y ya a las 11 de la mañana parcialmente nuboso, a las 2 de la tarde nubes y claros, a las 5 de la tarde nubes y claros, ya más tardecito va a estar soleado, ¿eh? A eso de las 4 y media más o menos soleado. En la nochecita, 20 horas, cielos despejados en la jornada del día de hoy, miércoles. Para mañana jueves no tenemos lluvia, tampoco para el viernes, pero sí para el sábado. El sábado se pronostica algunas lluvias también, ¿eh? Así que hay que abrigarse. Estamos en invierno, podía, estamos en invierno y tiene que llover. Tiene que llover. ¿Qué más nos manda mensaje? Dice la canción. Ya activamos los mensajes de audio. A lo mejor hay mucha gente que está descansando, DJ, y nosotros la interrumpimos ahí con la música. Manden un mensaje de audio, díganos. Yo escucho el despertar tropical. De audio, de audio, de audio. Yo escucho el despertar tropical. O yo escucho Radio Cristalina, puede ser también. Estamos en el mes aniversario. Adivinen cuántos días falta para que cumplamos 31 años. La 96.3.

0: de la 96.3, mensaje de audio. Activamos los mensajes. Oye, escriban un mensaje porque tenemos algunos regalos para ustedes, ¿ah? Estamos regalones esta mañana. Escríbanos, mándenos mensaje de audio. Vamos a regalar. ¿Qué vamos a regalar, DJ? Oiga, para este invierno sería bueno un escaldazono, ¿ah? ¿Eh? ¿Regalemos un escaldazono? ¿Ah? Ya, lo vamos a gestionar y lo vamos a regalar en el mes aniversario de la 96.3. Sí, pues para dormir calentito, ahí calentito, calentito con el escaldazón. ¿De cuánto? De una plaza. Es muy chiquitito, cae uno nomás, pues DJ. ¿Qué me dice la Teresita? Yo escucho Radio Cristalina. Podría poner la canción de los potros del monte. Cualquiera. Ya, pues Teresita, le colocamos aquí los potros del monte, ¿cierto? Búscala nomás, DJ, por mientras. Potros del monte, ¿ya? Sí, cualquiera me dijo. Ya, búsquela nomás, potros del monte. ¿Eh? Ahí se la vamos a buscar a la Teresita, que es fiel auditora también de nuestro programa todos los días. Ella nos escucha y nos manda mensaje. Teresita, tiene que ser de audio, tiene que ser de audio. Díganos, yo escucho El Despertar Tropical de la Radio Cristalina, o yo escucho Radio Cristalina, como ustedes quieran. Abraham Escobar, hola, buenos días, Luchito. Un saludo para la cuadrilla. ¿Qué dice? Magneto, en especial al chico Pablo, parece que dice por allá, ¿cierto? Ya, manden un mensaje de audio, ¿quién se atreve? ¿Quién se atreve? Aquí me llegó uno al tiro, DJ, a ver. Escuchémoslo, DJ Ranchero, escuchémoslo porque los audios van a estar participando.
1: Yo escucho la Radio Cristalina, la mejor radio con Luchito.
0: Muchas gracias.
1: De acá de Silvia Quiroz, quiero inscribirme para el regalo.
0: Ya
1: señora, De las Toscas.
0: Señora Silvia, usted es la primera que está inscrita, ¿ya? Usted es la primera, señora Silvia Quiroz. La vamos a anotar por aquí. Señora Silvia Quiroz, que nos mandó un audio, dice: yo escucho El Despertar Tropical de la 96.3. ¿Quién más? ¿Quién más nos manda mensaje en esta mañana? A ver. Vamos, DJ.
2: Yo escucho Radio Cristalina y es muy buena, Luchito. Así que póngame la canción de los perros del monte, cualquiera nomás.
0: Ya, la Teresita, la número 2, Teresita. El mariachi, no sé cuánto le puso aquí el DJ. Los perros del monte, hombre. Los perros. Perros del monte. Todas las noches que me ya, los perros del monte, los mariachis del monte. Ya, ¿qué más nos manda mensaje de audio? Ahí llegó otro mensaje de audio. A ver, vamos a escucharlo. Estamos anotándolos a los que nos mandan mensaje de audio.
3: Don Luis, yo escucho la Radio Cristalina.
0: Déjale.
3: Que yo soy fiel a su radio.
0: Sí, pues.
3: Y que todos los días, si no le mando, de repente está mi teléfono descargado, así que yo todos los días le mando.
0: Ya,
3: sí. Ahí, Don Luis, chao.
0: Chao. Listo, Pamelita. Está anotada la Pamelita de Lagunilla de Arquén. Tenemos tres mensajes de audio. Manden mensaje de audio porque vamos a tener un regalo. Estamos gestionando el regalo, DJ, ¿cierto? Ya, vamos con la canción que nos pidió la Teresita. Cuando son las 7:46, 7:46. Estos son los perros del monte. Me comeré los labios, se llama. Vamos.

Ya faltan 9 minutos para las 8 de la mañana. 9 minutos para las 8 de la mañana. Estamos aquí en vivo y en directo a través de la 96.3. Síganos mandando mensajes diciendo: yo escucho el despertar tropical de la radio cristalina FM de Panimavia, o yo escucho el despertar tropical. Va a participar en un sorteo que vamos a hacer justo cuando diga ahí. El 7 de julio, cuando estemos de cumpleaños, la 96.3 cumpliendo 31 años aquí en el aire junto a ustedes, junto a la mejor gente, la mejor radio, por supuesto, somos la 96.3. Así que escríbanos mensaje de WhatsApp, aproveche.

Ya eres lo más bonito, claro que sí. También nos pueden escribir en el Facebook de Luis Alejandro Bravo Bravo. También nos pueden escribir ahí, ¿eh? No hay ningún problema. ¿Qué más tengo por aquí? ¿Es mensaje escrito o de audio? De chico. Sí, pues Charlie de chiquitito, que está en la sintonía de la radio cuando iba al liceo, ¿cierto, Charlie? Cuando iba al liceo, que no escuchas. ¿Hace cuántos años más o menos, Charlie? ¿Cuántos años? ¿Cuándo conociste a la Rosita, pues Charlie? ¿Te acordás o no? ¿Qué onda? Ay, que estás enamorado de la Rosita. No, Charlie, nosotros fuimos el puente. Fuimos el lazo, ¿cierto? Que tú le mandáis saludos por la radio, la Rosita, me acuerdo yo. Me acuerdo cuando yo era chiquitito también, Charlie, igual que tú, ¿cierto? Charlie Bravo, saludos para Charlie Bravo, que está por ahí, ¿eh? ¿Qué me escriben por aquí? A ver. Buenos días, Luchito, saludos a Abraham Escobar. Buenos días, Luchito, dice Camilo Andrés Hernández Chandía. Buenos días, Luchito, saludo a Abraham Escobar. Ya mañana viajamos para la casita con la bendición de Dios, dice, ¿eh? Bien, Camilo, saludos para Camilo, gran jugador central, Camilo. Ya, esperamos los mensajes de WhatsApp. Charlie manda un mensaje de audio. Hola, soy el Charlie. Aquí no me manda, pero para otro lado manda. Claro, pues es su amigo. A mí no. Ya, Charlie, gracias. Me manda puro un mensaje escrito el Charlie, ¿no? ¿Cierto, DJ? Sí. Vamos a ir con los Tigres de Parral. Entonces, a esta hora de la mañana, 6 minutos para las 8. 6 minutos para las 8.

0: 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Vamos con audio, mensaje de audio para que se inscriban para el sorteo que vamos a regalar. Por supuesto, ¿qué, DJ? Ya, gracias, DJ. Vamos con el mensaje.
1: Luchito, yo escucho la radio cristalina todos los días, estando aquí en la casa, lo escucho todos los días, hasta el día sábado. Ya, Luchito, que tenga un buen día, cuídese, chao, chao.
0: Chao, chao, muchas gracias, señor Isabel. Pueden mandar un mensaje de WhatsApp diciendo, yo escucho Cristalina 96.3, o yo escucho El Despertar Tropical, como ustedes quieran, como les salga más cómodo. Y vamos a tener un premio el justo el día 7. ¿Cuándo cae? 7 de junio. ¿Me puede ver ahí? Ahí vamos a ver cuándo cae el día. Capaz que caiga domingo. A ver, vamos a ver el calendario. ¿Dónde está el calendario? Aquí en el teléfono. A ver, calendario. ¿Dónde está? Aquí lo buscamos. Lo buscamos y no lo encontré. Aquí está. Ya lo encontré. Lo encontré. Ya, a ver. Por aquí me dice. No quiero ese. Tampoco. Ya, pues, DJ, páseme. Dígame dónde está la cosa. A ver. Aquí está. A ver. Ya, voy a tener que ir a ver el calendario normal nomás porque el teléfono me la ganó. Me la ganó DJ el teléfono, para que vea nomás. Para que vea nomás que... ¿Ah? Me ha pillado la tecnología, pues DJ, me pilló la tecnología. Sí. Escríbanos en el Facebook Luis Alejandro Bravo Bravo o mándenos mensajes de WhatsApp pidiendo alguna canción, la que usted quiera. Por supuesto, aquí se la vamos a tocar, se la vamos a buscar. Cuando usted quiera nomás, DJ, ¿cierto?

0: Ya son las 8 de la mañana con 5 minutos. Saludos para todos quienes están tomando desayunito a esta hora. Nos acompañan hasta las 9. Estamos nosotros aquí en la Radio DJ en vivo y en directo en esta mañana de día 1 del mes de julio. Suena y dice más o menos así.
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0: Eso es, son las 8 de la mañana con 12 minutitos, 8 con 12, estamos aquí en la 96.3, mes aniversario de la radio, se nos viene el cumpleaños número 31, número 31 DA. 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Vamos con audio, querido DJ.
1: Hola Luchito, buenos días, habla la Magali, yo buenos escucho días. Radio Cristalina, el matinal, me despierto con Luchito.
0: Eso, eso.
1: Para que me inscriba Luchito, que ya tenga un buen inicio de mes y nos traiga puras bendiciones, muchos cariños.
0: Gracias señora Magali, está inscrita ya usted también, ¿eh? Está inscrita, así tienen que mandarnos mensajes de WhatsApp diciendo yo escucho Radio Cristalina, yo escucho el Despertar Tropical, yo escucho la 96.3. Así, así manden un mensaje de WhatsApp porque vamos a regalar. Oiga, y mañana o el ¿cuándo? Ah, ya. Lo dejamos ahí. Es. Ya, gracias, DJ. DJ, que yo estoy hoy día estoy rajado, DJ, ¿ah? ¿Eh? Sí, por eso quería tirar toda la carne a la parrilla. No. Estamos en el mes aniversario de la radio y por supuesto juntos a Mini Market y Botillería, el señor Molina, bueno, bonito y barato, el señor Molina es el dato aquí en Capitán Rebolledo y Avenida Rari. 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Ya son las 8 de la mañana con 15 minutos, 8 de la mañana 15 minutos. Y les cuento los partidos que se jugaron ayer por Copa del Mundo. Costa de Marfil enfrentó a Noruega. Ganó el equipo de Haaland por 2-1. Francia, con anotación de Mbappé, le ganó a Suecia por 3-0. Y por la noche, después de una tormenta eléctrica, después de una tormenta de lluvia, México derrotó a Ecuador por 2-0. Así que clasifica Noruega, clasifica Francia y clasifica México también para la siguiente fase de lo que es el Mundial. ¿Quién me escribe por acá? Elizabeth Sepúlveda Zúñiga. ¿Qué me dice? A ver. Hola, saludos a mis hermanitos Carmencita y José Sepúlveda. Gracias, feliz aniversario de la radio de San Bernardo. Mira, gracias por escribirnos ahí en el Facebook de Luis Alejandro Bravo Bravo. Esperamos un mensaje de audio más 569-5512-9454, querido DJ.

Eso es Las Palmas de Arriba, son las 8 de la mañana con 17 minutos. 8 de la mañana con 17 minutos. ¿Tiene frío? Aquí le colocamos ritmo a esta mañana a través del Despertar Tropical, miércoles 1 de julio. Saludamos a Esther, saludo para Santa Esther, para el sector de Santa Esther, también ahí para nuestro amigo Lupe Rocio Díaz, también escucha todos los días el Despertar Tropical, ¿cierto, tío Lupe? Así que un saludo grande y cariñoso para usted también. Vamos, muchachita triste del Llanero de Ñuble.

Eso es, son las 8 de la mañana, 20 minutos, 8 con 20, ahora subió a 21, 8 con 21. Escríbanos en el Facebook de Luis Alejandro Bravo Bravo. Vamos con mensajes. Feliz aniversario, Radio Cristalina, la mejor. Gracias, Luchito, Dios lo bendiga. Anita de San Nicolás, excelente despertar tropical, empezando el día con alegría. Buen ánimo, gracias, Luchito. Por acá Anita Andrade Gutiérrez, presidenta de la Junta de Vecinos de San Nicolás. Saludos a todos mis vecinos y abrigarse, hace mucho frío. Está genial, dice. Está genial el programa, gracias Anita. Gracias Anita. Vamos a saludar a toda la gente de San Nicolás, a todos los amigos de San Nicolás que nos escuchan siempre. Y recordamos que nos pueden mandar mensaje de audio, le pueden escribir: yo escucho el despertar tropical, yo escucho Cristalina.

0: Ya también nos escriben en el Facebook, estamos en vivo y en directo. Por supuesto, transmitiendo hoy día en la mañana, tempranito, 1 de julio. 1 de julio, llegó helado julio. ¿Llegó helado o no llegó helado? Helado, helado, helado, hace frío, tenemos poquitos grados, también ¿cuántos grados? Uno, me dice DJ. Vamos con el mensaje de audio, que nos escribe, nos manda mensaje de audio, vamos DJ.
1: Luchito, yo escucho El Despertar Tropical.
0: ¡Éjale!
1: Y obviamente que Radio Cristalina, como siempre, cariño desde San Nicolás. ¡Chao, Luchito!
0: ¡Chao, chao! Gracias, cariño desde San Nicolás. ¡Qué bueno! Me gusta cuando la gente participa con nosotros. Si bien es cierto, vamos a gestionar el escaldazono DJ. Lo vamos a gestionar por ahí. Tranquilo, no, tranquilo. Para que usted se lo pueda ganar, para que pase un buen invierno calentita y en su camita con este escaldazono que vamos a gestionar. Sí, puede comprarlo ahí los chinos. No, porque se puede quemar. No, así tiene que ser certificado DJ. ¿Eh? No anden grupiendo, por favor. Certificado del escaldazono que vamos a gestionar por ahí, ¿ya? A través de Radio Cristalina, su programa que es El Despertar Tropical. Todos los días estamos desde las 7 hasta las 9 de la mañana.

Ya esperamos los mensajes de WhatsApp. Pueden mandarlos de audio. Yo escucho Radio Cristalina o yo escucho El Despertar Tropical. Tengo a todos anotaditos aquí, ¿eh? Tengo a todos anotaditos. Los tengo identificados, chiquillos. Identificados. Esta canción se llama Déjame Vivir en Paz. La grabaron los Machos de la Cumbia junto a los Pincheiras del Sur de John Rosales, Chiquitita. Y la grabaron aquí en Panimávida. La escuchamos en la 96.3.

Ya estamos esperando su mensaje de audio. Yo escucho Radio Cristalina, yo escucho El Despertar Tropical. Puede ser, puede mandar un mensaje de audio, lo anotamos aquí y vamos a hacer un sorteo el próximo martes 7 de julio en el cumpleaños de la 96.3. Como lo mandó Anita, salud para Anita. Feliz aniversario, dice Anita de San Nicolás. Nunca es tarde para empezar, te sigo queriendo. Bueno, si nos quiere mandar mensaje de audio, lo puede hacer al más 569-55-12-94-54. Hasta hoy día, vamos a las personas que vamos a inscribirla con lo que le estamos diciendo, que nos digan, yo escucho Radio Cristalina. Mañana vamos a hacer otra pregunta y también vamos a anotarla. Así que atenta, atenta, atentis, atenti, atento central, atento central.

Son las 8 de la mañana con 30 minutitos, 8 de la mañana con 30 minutos a través del despertar tropical de la radio cristalina. Mes aniversario, mes de julio, 31 años con ustedes, la 96.3.

0: Son las 8 con 36 minutos.
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2: Ya 8 de la mañana con 36 minutos. 8 con 36, DJ. Manden un mensaje de audio. Yo escucho Radio Cristalina, yo escucho El Despertar Tropical y está participando en un concurso que vamos a entregar un premio el día 7 de julio. Sí, el martes 7 de julio. El martes 7 de julio vamos a regalar un premio DJ, ¿cierto? 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Para que duerma calentito su hijo, usted o el que llega ahí en la cama chica, ¿cierto?

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Faltan 22 minutos para las 9 de la mañana. 22 minutos para las 9. Este día miércoles 1 del mes de julio. ¿Quién más me escribe en el Facebook? A ver, voy al Facebook al tiro. Me dice para acá, Rosita Aravena. Hola, Luchito. Que tenga un buen día. Saludo a mi cuñada Anita Rosales Cáceres. Y saludo para todos los que escuchan el programa. Listo nomás, Anita. Saludo para la Anita. No, para la Rosita Aravena. Ella le manda un saludo a la Anita, ¿cierto? Ahí sí, ¿o no, DJ? Sí, un saludo para ella. ¿Qué me dice Alejandra Vázquez? Alejandra me ha mandado un mensaje, Buen día, Luchito. Saludos. Sí, a cuidarse del frío. Hace mucho frío, Alejandra. ¿Cuántos grados tenemos? Como un grado nomás. Hace mucho frío, Alejandrita.

0: Ya son las 8 con 39 minutos, 8 de la mañana, 39 minutos. Dale chapalele, dice ahora la canción DJ.
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Eso es Al Ritmo de los Machos de la Cumbia. 8:46. 8:46. Usted nos escribe, nos manda mensajes de WhatsApp o nos llama por teléfono al 732-36-1063. Alejandra Vázquez, ¿hace frío, Alejandra, o no? ¿Sí o no? Hace frío, Alejandrita. Le mandamos un saludo a la Alejandrita Vázquez. 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Salud para las chiquillas que trabajan ahí también, ¿eh? Para todas quienes están trabajando tempranitos, le mandamos hartos cariños. 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También están con nosotros a esta hora de la

Mañana. Esta canción se la voy a dedicar a un amigo, ¿eh? A un amigo que siempre lo escucha, que siempre está por ahí, ¿eh? Raulito, Raulito, ¿dónde está Raulito?

0: en 52 minutos.
1: Porque la canción se hizo poesía al estilo de los machos.
2: Eso es, 8 de la mañana, 52 minutos, 8:52. Estamos aquí en vivo y en directo, por supuesto, en la 96.3, su radio cristalina FM, a esta hora de la mañana. Así que un saludo grande, cariñoso, para toda la gente. Oiga, maneje con mucha precaución, hace mucho frío, hay neblina por la ruta, así que manejar con mucha, mucha precaución en este día miércoles, mitad de semana, miércoles 1 de julio. Esther, saludos para todas las Esther que están por ahí en nuestra compañía, para Santa Esther, para los amigos de Santa Esther, hartos cariños, hartos saludos también a esta hora de la mañana. Nosotros nos estamos despidiendo hasta mañana, si Dios quiere, cuando nos encontremos de 7 a 9 de la mañana, aquí en su despertar tropical de la radio cristalina FM. 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Así que gracias a todos por la sintonía del día de hoy y siga participando con nosotros. Siga participando porque vienen sorpresas en el mes aniversario de la 96.3. Yo, si Dios quiere, mañana nos escuchamos de 7 a 9 de la mañana aquí en Cristalina 96.3.

8 de la mañana, 57 minutos.

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4: 9 de la mañana, 3 minutos.
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4: 9 de la mañana, 4 minutos.
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bienvenidos, como siempre, a compartir una mañana bastante helada, pero nosotros tenemos buena música para entrar en calorcito, por supuesto, y acompañarle también a usted. Vamos a dar la bienvenida también a nuestros auspiciadores, como siempre lo hacemos junto a empresa de buses Interbus, tienda de mascota de pelos, almacén y verdulería Don Elías, funerales Alarcón y Bicho Mini Market. Vamos a comenzar entonces lo que es la información regional. Alcalde Mario Mesa gestiona recursos regionales para impulsar nuevos proyectos en Linares. El alcalde de Linares, Mario Mesa, informó avances en las gestiones realizadas junto al consejero regional Francisco Durán y el gobernador regional del Maule, Pedro Pablo Álvarez Salamanca, con el objetivo de asegurar financiamiento para una serie de iniciativas que buscan mejorar infraestructura y servicio en la comuna. Entre los proyectos considerados se encuentra el mejoramiento de las veredas de calle Chacabuco, la obtención de recursos para la nueva piscina temperada municipal y la conservación del nuevo estadio fiscal de Linares, incluyendo también la cancha número 1 y su entorno. Asimismo, las gestiones contemplan financiamiento para la instalación de semáforos en las etapas

1, 2 y 3 del eje Januario Espinosa Maipú, además de la ejecución de un nuevo sistema de evacuación de aguas lluvias, obras que buscan fortalecer la seguridad vial y mejorar también la infraestructura urbana de la ciudad. Las iniciativas deberán continuar su tramitación administrativa para acceder a los recursos del gobierno regional y avanzar hacia su ejecución en beneficio de la comunidad linarense. Incendio generó daños totales en vivienda del sector Pejerrey en Linares. Fue alrededor de las 3 de la madrugada de ayer que se activó la alarma de bomberos de Linares, movilizando voluntarios por un llamado de incendio estructural en el sector de Pejerrey, pasado Puente La Puntilla. Al llegar al lugar, se encontraron con un siniestro en fase de libre combustión que generó daños totales en una vivienda del lugar. No se reportaron personas heridas y se realizaban las diligencias para establecer las causas que originaron esta emergencia. 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Bueno, nosotros siempre estamos recordando el mantenimiento de los calefactores, de las estufas a leña, que no tiene que echarle tanta leña. Preocuparse de la revisión de los ductos, el mantenimiento, aquí es la palabra, la mantención de los artefactos que vamos a utilizar para no pasar frío en este invierno. Ahí están las estufas a leña, los braseros, la estufa a gas, la estufa parafina. Hay que hacerle mantención, ya que si usted no le hace mantención, podemos encontrarnos con incendios que destruyen totalmente una vivienda y que muchas veces cobran vidas humanas. Y precisamente, ¿por qué hacemos este llamado? Porque está la responsabilidad de cada persona, la responsabilidad de mantener bien los artefactos que son, en este caso, y nos dan el calorcito que necesitamos en este invierno. Así que hacemos el llamadito entonces a mantener bien los ductos, las cañerías también por otro lado, para pasar un invierno sin ningún problema.

Muy bien, así estamos, como siempre, compartiendo con usted este día. Bueno, queremos recordarle que hoy es el último día de la entrega de fardos en Hierbas Buenas. Así que vamos a recordar entonces, esto se va a dar a partir de las 10 de la mañana, entrega de fardos en la media luna de Abranquil. Ah, hoy día miércoles 1 de julio a las 10 de la mañana, los sectores beneficiados son Abranquil, Los Puquios, Puipuyén, San Juanito, Media Máquina, Callejón 1, 2, 3, 4, Flor Lillo, Flor Oriente, El Vencedor, Bajo Esmeralda, Cabo Policán, Callejón Los Silva y La Faja Oriente. ¿Ah? Este es el último día entonces de entrega de la Municipalidad de Hierbas Buenas, en la entrega de fardo entonces para los agricultores en la media luna de Abranquil a partir de las 10 de la mañana. Así estamos nosotros entonces también con lo que es información. 23 detenidos dejó fin de semana largo en balance de Carabineros de Linares. Carabineros de la Primera Comisaría de Linares entregó su balance del reciente fin de semana largo en cuanto a procedimientos y operativos de seguridad pública. Desde el viernes 26 hasta el lunes 29 de junio se registraron 23 detenidos, 7 por conducción en estado de ebriedad, 1 por manejar bajo la influencia de estupefacientes, además de 108 infracciones en 581 fiscalizaciones a personas y locales comerciales de la jurisdicción de la unidad que comprende Colbún, Longaví, Hierbas Buenas y Linares, según detalló el subcomisario administrativo de Carabineros de Linares, capitán Miguel Tapia. Durante el fin de semana largo se implementaron una serie de servicios dentro de la ruta 5 Sur y vías hacia la cordillera, hacia la precordillera e interiores, lo que permitió entonces evitar accidentes de tránsito con resultado de víctimas fatales o lesionados de gravedad. Para los próximos días, Carabineros recomienda mantener las medidas de precaución al conducir ante las condiciones adversas de bajas temperaturas y presencia de niebla. Consejo Municipal de Linares aprueba recursos para programas de prevención de invierno. El alcalde subrogante y presidente de la sesión extraordinaria del Consejo Municipal de Linares, Fabio Vargas, informó que durante la reunión se abordaron dos puntos relevantes, destacando la aprobación de recursos para programas de prevención de invierno. Fue un consejo bastante breve, donde tratamos dos temas muy importantes. Uno de ellos fue la aprobación de recursos para programas de prevención. La autoridad realizó un llamado a la comunidad a adoptar medidas preventivas durante la temporada, considerando las condiciones climáticas que afectan a la zona. El invierno trae lluvias y bajas temperaturas, por lo que invitamos a las familias a limpiar canaletas y mantener sus viviendas en buenas condiciones para prevenir emergencia. Asimismo, indicó y enfatizó la necesidad de extremar las precauciones para evitar incendios y disminuir los efectos de la contaminación atmosférica. Sabemos que tenemos un gran problema con el uso de la leña. En lo posible se debe utilizar leña seca y en buenas condiciones, evitando la leña verde, que contribuye significativamente a la contaminación. 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
1: Solicitud de regularización de derecho de aprovechamiento de aguas superficiales. Jimena Morales Jaide, cédula de identidad 8.204.176-1, abogado, solicita regularización de derecho de aprovechamiento de aguas destinadas al riego, de acuerdo al artículo segundo transitorio Código de Aguas, de mandantes. César Eusebio Reyes Hernández, cédula de identidad 12.119.104-0, y Marcela Janet Lipán Olave, cédula de identidad 11.767.050-3, 1,01 acciones, equivalente caudal 1,31 litros por segundo, canal por venir. Derecho de uso consultivo sobre aguas superficiales y corrientes del río Maule, de ejercicio permanente y continuo, que se captan gravitacionalmente, los cuales han sido utilizados sin violencia ni clandestinidad y sin reconocer dominio ajeno por más de 10 años. Antes de la construcción del complejo hidroeléctrico Colbún-Machicura, la entrega del derecho se hacía a través de la bocatoma original del canal matriz Maule Sur, denominada El Lirio, ubicada en coordenadas UTM Norte 6.050.875, este 287.090, datum WGS 1984, uso 19, comuna de Colbún, provincia de Linares, región del Maule. Actualmente la entrega de las aguas de los solicitantes, comuneros de la comunidad de aguas canal Maule Sur sector A, se realiza a través del canal matriz Maule Sur, ubicado en coordenadas UTM Norte 6.051.086, este 286.755, datum WGS 1984, uso 19, comuna de Colbún, provincia de Linares, región del Maule. Las aguas son conducidas desde la fuente natural a través de la siguiente serie hidráulica: río Maule, canal matriz Maule Sur, canal matriz Colbún, canal Lara, canal derivado por venir.
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5: 10 de la mañana, 7 minutos.
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Atención al siguiente aviso, se vende terreno de aproximadamente 4 hectáreas en sector Vara Gruesa. Cuenta con agua potable, lugar hermoso y tranquilo. Interesado tratar con su dueño Omar Ibáñez al teléfono 944-2308-93. 944-2308-93. Queremos recordar que hoy es el último día de entrega de fardos en Hierbas Buenas para los agricultores. Esta entrega de fardos ya comenzó a las 10 de la mañana, hoy día miércoles 1 de julio, y los sectores beneficiados son Abranquil, Los Puquios, Puipuyén, San Juanito, Media Máquina, Callejón 1, 2, 3, 4, Flor Lillo, Flor Oriente, El Vencedor, Bajo Esmeralda, Cao Policán, Callejón Los Silva y La Faja Oriente. Hoy es el último día entonces de entrega de fardos entonces para los agricultores de Hierbas Buenas, gracias a la ilustre Municipalidad de Hierbas Buenas. Vamos a comenzar entonces lo que es la información. Bomberos chilenos localizan con vida a sobreviviente tras 5 días de intensa búsqueda en Venezuela. Después de 5 días de trabajo ininterrumpido entre estructuras colapsadas en Venezuela, el equipo USAR de bomberos de Chile logró localizar con vida a una persona adulta que permanecía atrapada bajo los escombros de un edificio en lo que calificaron como uno de los procedimientos más complejos que han enfrentado desde su despliegue en la emergencia. La información fue dada a conocer por bomberos de Chile a través de sus redes sociales, donde detallaron que el primer indicio de la presencia de la víctima se obtuvo cerca de las 08 horas del pasado lunes, gracias al uso de radar sonar y equipos especializados de detección de sonido. Sin embargo, la confirmación llegó recién alrededor de las 20 horas, cuando los rescatistas lograron introducir una cámara de búsqueda en la estructura y visualizar a la persona atrapada bajo el nivel correspondiente al subterráneo 2 del edificio colapsado. El hallazgo coronó varios días de labores en la zona de La Guaira, donde el contingente chileno ha concentrado sus esfuerzos desde su llegada al país, priorizando la búsqueda de posibles sobrevivientes entre los inmuebles destruidos por el terremoto. Desde el inicio de la misión, los especialistas habían señalado que su principal objetivo era identificar sectores con probabilidades de encontrar personas con vida para poder focalizar allí las operaciones de rescate. Tras confirmar la ubicación de la víctima, comenzó una nueva etapa de la operación. Detienen a 4 policías venezolanos por apropiarse de dinero de víctimas de los terremotos. 4 policías fueron detenidos el pasado martes en Venezuela, acusados de apropiarse de bienes económicos entre los escombros de edificaciones derrumbadas en el estado de La Guaira, el más afectado por los terremotos de la semana pasada, informaron autoridades. Los agentes del Cuerpo de Investigación Científicas, Penales y Criminalísticas fueron expulsados del organismo de seguridad y serán presentados ante tribunales, según un comunicado oficial. Estos funcionarios, desviándose de sus deberes y aprovechándose de las labores de rescate y asistencia humanitaria, actuaron de manera indecorosa al apropiarse de valores económicos hallados entre los escombros. Varios videos publicados en redes sociales muestran a ciudadanos indignados enfrentando a un agente y rompiendo los dólares en efectivo que tenía el funcionario, a quienes tacharon de vergüenza. El ministro del Interior, Diosdado Cabello, señaló en su canal de Telegram que esos agentes estaban cometiendo actos impúdicos, indecentes e inmorales, por lo que seguro serán juzgados como corresponde. 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Hoy día estamos saludando a Esther. Muchas felicidades a todas las que llevan ese nombre.

0: 10 de la mañana, 22 minutos.
1: 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Desafueros en el horizonte tensionan mayoría oficialista y abren la puerta a la oposición en el Senado. Debía ser una semana distrital, pero el llamado de la mesa del Senado se ha escuchado. Estos días pueden servir en la Cámara Alta para buscar un entendimiento en la ley de reconstrucción nacional de cara a la votación en particular. El gobierno sabe que su ventaja exigua podría desaparecer pronto. El caso de Miguel Ángel Calisto, cuyo desafuero ya está en tramitación, se podrían sumar los de Camila Flores y Alejandro Kuzanovic, ambos investigados como presuntos autores del delito de fraude al fisco. Lo más probable es que la tramitación de la mega reforma transcurra al menos unas cuantas semanas antes de que se confirme la salida de Calisto, que además recalifica el quórum, pero la Renovación Nacional Paulina Núñez y el UDI Iván Moreira ya han planteado que se debe buscar un entendimiento. La tesis es que una posición mínimamente ventajosa es la ideal para buscar un acuerdo con la centroizquierda. Si esa disposición se muestra ahora, será más fácil someterla ante la eventualidad de que en los próximos meses la derecha pierda 3 votos y pueda incluso pasar a ser minoría. Lo Prado en alerta por segundo homicidio en una semana en el mismo sector. Alcalde pide ayuda al gobierno. La comuna de Lo Prado enfrenta un complejo escenario de seguridad luego de registrarse un segundo homicidio en menos de una semana en prácticamente el mismo sector. La situación mantiene preocupados a vecinos y autoridades locales, especialmente porque ambos hechos ocurrieron a pocos metros de distancia y cerca del municipio. El caso más reciente ocurrió durante la tarde del martes en las afueras de una barbería ubicada en el sector de Sargent Mann con Santa Lucía, quien fue baleado por el presunto dueño del recinto y que escapó tras el hecho. El alcalde de Lo Prado, Maximiliano Ríos, llegó al sitio del suceso y manifestó su inquietud por la gravedad de los hechos. Según se informó, la autoridad comunal se comunicó con el delegado presidencial metropolitano, Germán Codina, para solicitar un mayor apoyo en seguridad para su comuna. Hoy día es 1 de junio y hoy día parte entonces lo que es el aniversario de Radio Cristalina, que lo vamos a vivir con cada uno de ustedes.

0: 10 de la mañana, 28 minutos.
1: Bachelet destaca reunión con el Consejo de Seguridad de la Organización de Naciones Unidas. Ha sido un encuentro muy positivo. La expresidenta Michelle Bachelet destacó la reunión que sostuvo con el Consejo de Seguridad de la Organización de Naciones Unidas en el marco de un encuentro considerado clave para su candidatura a la Secretaría General del organismo. Durante la instancia realizada en Nueva York, Estados Unidos, la exmandataria presentó sus principales propuestas ante los 15 países miembros del organismo. De ellos, 5 cuentan con poder de veto sobre la designación del próximo secretario general: Estados Unidos, Rusia, China, Francia y el Reino Unido. Además de exponer su programa, Bachelet respondió directamente a las consultas formuladas por las distintas delegaciones. Su intervención se prolongó por cerca de una hora y media. En la misma jornada también presentó sus propuestas la candidata costarricense Rebecca Greenspan. Tras el encuentro, la expresidenta se refirió a la cita en un video publicado en su Instagram. Quiero agradecer la oportunidad de la reunión que he tenido hoy día con el Consejo de Seguridad, donde ha habido una conversación muy fluida. Señaló. Tuve la oportunidad de responder sus preguntas, pero además de dar a conocer mis propuestas sobre los problemas del mundo y sobre el futuro de esta organización. Así que creo que ha sido un encuentro bastante positivo. Ganaron hasta 21 mil millones de pesos, como operaba la red integrada por ex director de Cernapesca. A mediados del 2024, la detención en Valdivia de un sujeto que manejaba un vehículo de alta gama con encargo por robo permitió descubrir a una organización que comercializaba ilegalmente productos marinos como merluza, austral y congrio, y que era integrada por funcionarios de Carabineros y Cernapesca. El subprefecto Luis Albornoz, jefe de la Brigada Investigadora de Robos de la PDI, explicó a EMOL que la banda era liderada por 2 personas y tenía estructuras que comercializaban los productos. Estos recursos eran adquiridos en Calbuco, región de Los Lagos, a 3.000 y 4.000 pesos. Luego eran vendidos al doble de su precio en distintos puntos de los ríos, como el Mercado Central de Valdivia, la Araucanía y el Terminal Pesquero de la Región Metropolitana. Según ha recabado la investigación, en 2 años generaron ganancias por hasta 21 mil millones de pesos cada una de las 3 estructuras. Estos recursos no eran declarados a la autoridad competente. La comercialización de la merluza austral pescada incluso en tiempos de veda y congrio conllevaba un grave riesgo sanitario. Al no mantener autorización sanitaria, estos no contaban con su certificación de origen, haciendo imposible su trazabilidad. 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
1: Solicitud de regularización de derecho de aprovechamiento de aguas superficiales. 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De mandantes, Marcela del Carmen Amigo Salgado, cédula de identidad 10.929.269-9. Segundo Enrique Amigo Salgado, cédula de identidad 11.285.765-6. Y Virginia del Carmen Amigo Salgado, cédula de identidad 11.562.977-8. 0,18 acciones, equivalente caudal 0,23 litros por segundo, canal Flor María, derecho de uso consuntivo sobre aguas superficiales y corrientes del río Maule, de ejercicio permanente y continuo, que se captan gravitacionalmente, los cuales han sido utilizados sin violencia ni clandestinidad y sin reconocer dominio ajeno por más de 10 años. Antes de la construcción del complejo hidroeléctrico Colbún-Machicura, la entrega del derecho se hacía a través de la bocatoma original del canal matriz Maule Sur, denominada El Lirio, ubicada en coordenadas UTM Norte 6.050.875, este 287.000.090, datum WGS 1984 uso 19, comuna de Colbún, provincia de Linares, región del Maule. Actualmente la entrega de las aguas de los solicitantes, comuneros de la comunidad de aguas Canal Maule Sur, sector A, se realiza a través del canal matriz Maule Sur, ubicado en coordenadas UTM Norte 6.051.086, este 286.755, datum WGS 1984 uso 19, comuna de Colbún, provincia de Linares, región del Maule. Las aguas son conducidas desde la fuente natural a través de la siguiente serie hidráulica: río Maule, canal matriz Maule Sur, canal matriz distribuidor, canal derivado Flor María. Extingue.

0: 10 de la mañana, 42 minutos.
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calor donde se necesite. Además, con estas cuentas de luz, ¿qué artefactos de la casa gastan más energía? Bueno, el ingeniero eléctrico académico de la Facultad de Ingeniería y Ciencias Aplicadas de la Universidad de los Andes, Miguel Torres, explicó que en la época de invierno una fuente de alto consumo eléctrico podría ser la calefacción. Asimismo, comentó que los electrodomésticos que podrían tener mayor impacto en las cuentas de luz son calefactor eléctrico, secador de pelo, hervidor de agua, microondas, horno eléctrico. De todos modos, el experto señaló que el gasto no depende solo del aparato, sino también de la cantidad de horas que se utilice y la tarifa que se aplique en cada zona. Ahí estábamos entonces viendo los artefactos que más utilizan energía entonces y los que hay que ojalá tratar de ocuparlos. Y lo otro es desenchufarlo completamente. No sirve tan solo apagar el electrodoméstico, sino que tiene que desenchufarlo completamente. De esa forma se va ahorrando también que la cuenta de luz cuando llegue no sea tan excesiva. Estamos saludando también a toda la gente que hoy se encuentra de cumpleaños. Muchas felicidades, que lo pasen súper bien.

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Bueno, ¿qué pasó ayer? Bueno, ayer se disputaron los partidos de Noruega, Costa de Marfil, Francia, Suecia y también México y Ecuador. Bueno, Noruega evitó los penales a último minuto ante Costa de Marfil al terminar 2-1 y con ello obtiene su pase a los octavos de final. Se medirá ante Brasil este 5 de julio en el Estadio de Nueva York. Por otro lado, Francia. Mbappé sigue intratable y deposita a Francia en los octavos de final, derrotando a Suecia por 3-0. Mbappé sigue protagonizando junto a Lionel Messi la carrera por el liderato de goleo histórico de la Copa del Mundo. El francés llegó a 17, mientras que el argentino tiene 18. México vence a Ecuador y jugará quinto partido. México venció 2-0 a Ecuador. México tendrá que medirse ante Inglaterra o República del Congo en octavos de final. Dicho duelo se llevará a cabo en el también conocido como Estadio Azteca el próximo lunes 6 de julio. ¿Y quiénes juegan hoy día? Bueno, los partidos son Inglaterra, República del Congo a las 12 horas, Bélgica, Senegal a las 16 horas, Estados Unidos y Bosnia a las 20 horas.

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5: Solicitud de regularización de derecho de aprovechamiento de aguas superficiales. 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Derecho de uso consultivo sobre aguas superficiales y corrientes del río Maule, de ejercicio permanente y continuo, que se captan gravitacionalmente, los cuales han sido utilizados sin violencia ni clandestinidad y sin reconocer dominio ajeno por más de 10 años. Antes de la construcción del complejo hidroeléctrico Colbún-Machicura, la entrega del derecho se hacía a través de la bocatoma original del canal matriz Maule Sur, denominada El Lirio, ubicada en coordenadas UTM Norte 6.050.875, este 287.090, datum WGS 1984, uso 19, comuna de Colbún, provincia de Linares, región del Maule. 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Este 286.755, datum WGS 1984, uso 19, comuna de Colbún, provincia de Linares, región del Maule. Las aguas son conducidas desde la fuente natural a través de la siguiente serie hidráulica: Río Maule, Canal Matriz Maule Sur, Canal Matriz Colbún, Canal Lara, Canal Derivado Porvenir.
6: 11 de la mañana, un minuto.
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0: Mira, dice que no lo vio.
1: Muy bien, ya estamos entonces, después de ese hermoso tema musical, le vamos a dar la bienvenida a Ítalo Sepúlveda. Ítalo, ¿cómo estás?
2: Hola Maritza, un gusto saludarte. ¿Cómo estás tú?
1: Muy bien. Y Mauricio Cordero.
3: Hola, hola, hola.
1: Bueno, ellos son organizadores y productores de eventos, productora Precordillera, ¿ah? Y vienen a promocionar un evento tan esperado, ¿ah? Así que cuéntenos un poco acerca de este evento, Ítalo.
2: Hola Maritza, hola a toda la gente de Radio Cristalina, un gusto reencontrarme con toda la gente aquí, hace rato que no venía a la radio. Bueno, como decías tú, estamos realizando con Mauricio a través de nuestra productora que se llama Procordillera, un festival de bandas de rock que se llama Maule Sur Rock Fest, que se va a realizar este 4 de julio, este sábado. Así que agradecemos la instancia de Radio Cristalina por invitarnos a poder un poco hablar de este festival que estamos promocionando, que es para todas las personas amantes del rock, de todos los estilos de rock, para que podamos tener un poco de diversidad también aquí en la comuna. Sabemos que siempre hay que abarcar todos los estilos y gustos también musicales, que se ve poco aquí en la comuna, entonces nosotros estamos tratando ahí de tener música para todos los gustos, y es por eso que quisimos hacer esta propuesta, que es la cuarta versión.
1: Muy bien, la cuarta versión ya. Y desde la primera versión, ¿ah?, han ido, me imagino, porque uno dice que en la primera versión uno va aprendiendo, es como claro, lo primero, y después ya se va mejorando. ¿Cómo han visto ustedes el interés de la gente que ha ido creciendo con los eventos que ustedes están realizando?
2: Sí, mira, este festival partió celebrando algunos, celebramos en Maule Sur, siempre han sido como una de varias bandas. Hace tiempo ya los jóvenes, habían algunos guitarristas, algunos bateristas, se iban juntando y armando algunas bandas de rock, y muchas veces se celebraban cumpleaños de los mismos chiquillos, y se armaban bandas y hacíamos jam y tocábamos en esta especie de tocatas improvisadas en las casas. Entonces de ahí fue naciendo la idea de juntarse, ir congregando más gente, y ahí encontramos un recinto ahora, que es el sector del Galpón de la Media Luna, en donde hemos ido de a poquito, versión tras versión, tratando de ir mejorando, como dices tú, ¿cierto? Entonces, esto ha ido creciendo, el interés del público también ha ido creciendo, y es por esto que también decidimos expandirlo.
3: Claro, en Maule Sur existe, como dice Ítalo, interés por el rock, y también la necesidad de ir recuperando estos espacios como el Casino Media Luna, la Media Luna, y también de entregarle como instancias de esparcimiento a la comunidad, y como una alternativa también cultural en el rock, y también después de distintas versiones que se han hecho, se han generado interés de bandas que no son solamente de Maule Sur, no han escrito bandas de otros lados. Entonces también cada versión ha sido como un poquito más, ha ido creciendo la bola, y ahora ya tenemos bandas de Talca, de Parral, de todos lados, que van a venir aquí a Colbuna a mostrarnos su arte.
1: Oye, Mauricio, en forma interna estábamos conversando acerca de una postulación. Se postularon como 200 bandas. Sí. Cuéntanos un poquito acerca de eso.
3: Sí, fue súper impresionante. Desde que se publicó en el Instagram, generó gran interés. Se empezaron a escribir, no sé, la publicación de cuando anunciamos que iba a haber un festival y que se podía postular a él, no sé, llegó a 5.000, 10.000 personas, interactuaron muchas personas en la publicación, y luego hicimos un formulario. Y en ese formulario llegaron más de 200 bandas, como bien dices, de todos lados, de acá de la región, de Parral, de Cauquenes, de Talca, llegaron de otras regiones, de La Serena, de Santiago, muchas bandas, de Concepción, del sur, de Osorno, incluso de México, de Argentina, hasta unas bandas de Europa, no sé, gente que postulaba de España, ¿cierto?
2: Sí, eran de todo el mundo.
3: Y lo más curioso es que, bueno, este festival es autogestionado, está hecho con recursos propios, recursos de es una apuesta también, una inversión de nuestra productora Procordillera, y además contamos con el apoyo, claro, de la Radio Cristalina, de la Revista Endémica, de Agencia Flotador y de la Municipalidad de Colbún. Pero en gran medida nosotros impulsamos esto, entonces para nosotros fue tremendo que postularan tantas bandas, en especial porque en el formulario decía, ¿estás dispuesto a venir a participar a este evento por un porcentaje de las entradas? No es como que nosotros estemos asegurando un super pago a la gente, lo que deja demostrado que hay muchos artistas en Chile y en Latinoamérica que están buscando oportunidades, y que hay muchas alternativas también de artistas que no son de costos estratosféricos como acostumbramos a ver nosotros en los festivales.
1: Oye, Mauricio, y son 200 las que postularon. Sí. Ahora, ¿cómo seleccionaron y llegaron a un mínimo de 7?
3: Esa fue la tarea bien difícil. Con Ítalo nos juntamos a revisar el formulario en donde nos contaban de su bio las bandas. Y bueno, establecimos como un parámetro. Que fueran netamente bandas de la región del Maule, lo que nos achicó harto el espectro de selección. Así que tuvimos que elegir entre alrededor de 50 proyectos y fuimos haciendo ahí una final. Nuestro criterio también fue que teníamos que tener dos tributos, porque si bien queríamos que la mayoría de las bandas fueran bandas originales con sus propias canciones, entendemos también que la gente, para asistir a un evento y para que sea atractivo, también tiene que ir a escuchar algo que les guste. Entonces, ¿qué pensamos? Bueno, Metallica es algo que es una banda que trasciende generaciones, es una banda que ha marcado especialmente a la generación que somos nosotros con Ítalo, entre los 30, los 40 años, incluso más, los 50 años. Así que lo elegimos, y también a Rage Against the Machine, que es una banda con las mismas características de Metallica, pero con otro estilo, con un metal mucho más rapeado. Entonces, por eso elegimos dos tributos, y las otras bandas fueron bandas que fueran de la región, que tuvieran variedad. Tenemos una banda punk, que son los Chantas, una banda hard rock, que es Eléctrica, tenemos bandas de heavy metal, como Betrayer y Amatista y Alaridos, que también hacen rock pesado.
1: ¿Cuál es el objetivo de realizar estos eventos, Ítalo?
2: Bueno, Marisa, como dice igual Mauricio, uno de los objetivos es dar a conocer también que existen muchos artistas y mucha música que a veces pasa desapercibido o que mucha gente no conoce. Entonces, dar a conocer distintos tipos de música, conquistar nuevos fans también para la banda. Aquí hay bandas buenísimas que nosotros, como dice Mauricio, tuvimos que una ardua selección, bandas que tienen música propia, bandas que están abriéndose camino dentro de la música chilena. Entonces, uno de los objetivos también es dar a conocer que en la escena maulina, más allá de nuestra comuna, en la escena del Maule en general, de la región del Maule, hay muchas bandas de gran calidad y queremos presentárselas también a toda la gente aquí de Colbún. Este es un festival, como comentamos, que está iniciando, estamos haciendo ahí cada vez, estamos tratando de mejorar ciertas cosas, ¿cierto?, para poder ir creciendo. Esta es una apuesta que también mira al futuro y que esperamos esto siga creciendo, como digo, que la gente se motive, que la gente vaya a escuchar buena música y que podamos ir también integrando a bandas de otros lugares. Si ahora lo hicimos con las bandas del Maule, quizás más adelante podamos integrar bandas de otros lugares y que esto vaya creciendo. No es que las otras bandas no fueran de calidad, eran de gran calidad todas las bandas que postularon, pero en esta ocasión y por temas logísticos más que nada, seleccionamos bandas netamente aquí del Maule, pero de gran calidad. Tenemos de Parral a Curicó bandas.
3: Nuestra idea también, como objetivo, así gran objetivo, es establecer a Maule Sur, la localidad, el sector,
1: claro,
3: como la cuna del rock del Maule. Y también como la cuna de los conciertos en zonas rurales, porque muchas veces los conciertos y las tocatas y todo eso se concentran en las urbes, en las ciudades. Pero la idea de nosotros también es descentralizar en ese sentido y demostrar también que en el campo, en las zonas rurales, también hay gente apasionada por el rock, sí, también hay gente apasionada por las guitarras, por los bajos, por las baterías, e incentivar también a los más chicos a que también puedan hacerlo, porque el día de mañana va a ser algo que les va a otorgar grandes competencias en la vida.
2: Sí. Y aprovechando, tomando ese punto que dice Mauricio de incentivar a los más pequeños, el festival le han preguntado si se pueden ir menores de edad.
1: Eso mismo te iba a preguntar,
2: sí,
1: yo.
2: Sí, estamos obviamente bajo la responsabilidad de un adulto, ¿cierto? Pueden ir menores de edad. Este es un festival que pretendemos que sea familiar también. Entonces, que sepan que pueden ir con personas menores de edad. Lo que sí, la entrada, la preventa, o sea, la entrada en general, de los 14 años hacia arriba se paga entrada. De los 14 hacia abajo,
1: perfecto,
2: no pagan entrada. Para la gente que está preguntándose a lo mejor si puede ir con su niño. Así que, obviamente, si van acompañados de un adulto bajo su responsabilidad, no hay problema.
1: Oye, Ítalo, tú me decías que esto se gestiona con recursos de ustedes.
2: Así es, no. Sí, con recursos y con voluntades también,
1: voluntades,
2: ¿cierto? Sí, ¿cierto? Vamos juntando ahí voluntades, vamos juntando recursos, invirtiendo nosotros también. Porque, claro, en un principio es complicado buscar apoyo si no tenemos resultados, ¿cierto? Entonces, queremos que esto vaya creciendo y ver cómo va respondiendo el público para así más adelante quizás poder pedir apoyos más formales, quizás poder postular a proyectos, quizás, ¿sí? eso lo vamos a ir viendo en el camino, pero como todo emprendimiento que está comenzando, estamos haciéndolo con recursos propios y con distintos apoyos, como por ejemplo Radio Cristalina, que siempre nos está apoyando. Luis, también muchas gracias a ti, Maritza. También está la agencia Flotador, que nos está apoyando con difusión, la revista Endémica también, y la Municipalidad de Colbún, que también se puso ahí con un apoyo para el tema de la escenografía. Así sí, que
3: bueno, nos prestaron el escenario, sí. y el permiso
2: que
1: viene. Bueno, ese es súper importante, sí, no se podría hacer el evento.
2: Está todo legal, chiquillo, así que no hay
1: problema. Y también destacar lo de las bandas, sí. Porque generalmente cuando se hace un evento, uno lo primero que piensa es cuánto me va a cobrar. Claro. Esta banda por presentarse acá en este escenario, de dónde podré sacar los recursos. Y acá las bandas tienen una disponibilidad de un 50% y el otro es el tanto por ciento que pueda quedar. Entonces eso habla muy uh-huh. bien también de estas bandas, que son bandas en general de la región del Maule, que vienen a mostrar su estilo y también quieren dejar un precedente ustedes acá, el rock, acá en la comuna de Colbún.
3: Sí, es interesante también eso, porque es algo muy común en las bandas emergentes que se habla también de una precarización un poco del trabajo de los músicos, y es cierto, muchas veces los músicos tienen que buscar espacios tocando gratis. En este caso, lo que nosotros ofrecemos como productora emergente, también como un evento autogestionado, es que la recaudación de la plata de las entradas se distribuya entre las bandas. Por eso es súper importante que quienes quieran apoyarnos, quienes quieran apoyar el desarrollo musical de la zona, se acerquen a nosotros. Nos pueden escribir a través del Instagram Maule Sur Rock Fest. Pueden preguntarnos por preventa. Estamos viendo a 5,000 pesos la preventa, que es un precio muy barato para ver a 7 bandas. Entonces, si es que quieren ir a darse una vuelta, aunque sea, no es necesario que se queden desde las 6 de la tarde hasta las 3 de la mañana, pero si quieren ir a darse una vuelta, entender un poco cómo funciona el sistema y cooperar con esto, están muy invitados y nos ayudaría muchísimo, porque, como les digo, esas lucas que van a pagar por la entrada, además de prestarle un espectáculo, también van a servir para pagarle de forma coherente a lo que van a hacer los músicos en el escenario.
1: Muy bien. Oye, Ítalo, explícanos un poquito. Esto se va a realizar en el Casino Media Luna Sur, ¿verdad? Que está ubicado en el kilómetro 28 de la ruta L11, a sí. unos 10 kilómetros al norte de Colbún. Uh-huh. Orienta un poquito a la gente que a lo mejor viene de Talca o de otros lados, cómo lo puede hacer para llegar y no perderse este gran evento.
2: Así es, Maritza, este evento se va a realizar, como lo hemos hecho hace un par de años, en el Casino Media Luna de Maule Sur. Bueno, las personas de Colbún aquí ya saben dónde está Maule Sur, pero las personas que vienen de afuera, personas de Talca, personas de San Clemente, que se vienen por San Clemente, por ejemplo, de Linares, el punto de ubicación que damos ahí es el cruce de Maule Sur, donde están las letras que dice Maule Sur Colbún, ¿cierto? Que hay un cruce, ahí hay un cerro grande, la Virgen ahí, se van a dar al tiro cuenta, es la puerta entrada norte a nuestra comuna, hay un letrero ahí con letras grandes como los que hay en ciertas ciudades, que dice Colbún Maule Sur, ¿cierto? Y ahí a las personas que vienen desde San Clemente, por ejemplo, tienen que doblar a su derecha y ahí alrededor de 1.5 kilómetros se van a topar ahí con el Casino Media Luna Maule Sur. Vamos a tener señalizado ahí con unos letreros para que no se pierdan, ¿ya? Así que el punto de referencia creo que es eso.
3: En términos ruteros, así para orientarlo, esta Media Luna se encuentra, claro, como dice Italo, en la localidad de Maule Sur, por la ruta L11, viniendo desde de la 5 Sur. Uno toma la salida hacia Colbún en Bobadilla y anda unos 24 kilómetros, ¿cierto?
2: Claro.
3: A mano izquierda se va a encontrar con la Media Luna. Sí. Si viene desde San Clemente o desde la ruta Pehuenche, no sé, Molina, Corralones, ahí justo en el cruce Corralones tiene que tomar la ruta K25, si no me equivoco, hasta cruzar el puente Maule.
2: Es el puente.
3: Y se va a encontrar con las letras, mano derecha a 1 kilómetro. Está la Media Luna. Y si va desde Colbún, para la gente que quizá no es de Colbún y vive en Colbún, tomar ruta L11 hasta la localidad de Maule Sur
2: y doblar
3: hacia la ruta que va hacia Bobadilla durante 1 kilómetro, a mano derecha va a encontrar la Media Luna.
1: Muy bien, podríamos decir que Mauricio es un mapa que habló. ¿Ah? Sí. Con eso quedó
3: ahora,
1: más que claro.
3: Para los que vienen de San Juan o desde Linares por el camino San Juan, usted llega ahí por la ruta de
2: al cruce Semillero.
3: Al cruce Semillero, mano derecha, 2 kilómetros. se encuentra con la media luna.
1: Muy bien. ¿A qué horas comienza este evento, Ítalo?
2: Bueno, Marisa, nosotros vamos a abrir las puertas del recinto a las 18 horas para que la gente empiece a llegar, si se quiere acomodar. Además, vamos a tener emprendimientos locales que van a estar vendiendo ahí comida bien rica. Vamos a tener a Rupestre Pizza, que aprovecho de mandarle un gran saludo a Leo. También aprovechar de pasar el dato que en Rupestre Pizza, aquí en Colbún, en la
3: Casa de las Puertas.
2: La Casa de las Puertas, sí, donde está el emprendimiento de la Cámara de Comercio, se encuentra Rupestre Pizzería.
3: Las pizzas. 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
2: Exactamente, frente a la Copec, ahí en Emporio Las Puertas. Estamos vendiendo entradas físicas para que la gente que pueda acercarse, si nos están escuchando y quiere comprar su pulsera de preventa, 5.000 pesos, antes que suban, porque en Puerta sube. 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Tienen sushi, ceviche, empanada, de todo lo que se le ocurra para ir a comer. Entonces, si alguien quiere llegar tempranito, puede llegar desde las 18 horas y las bandas empiezan a tocar a las 7. Entonces, abrimos a las 6, pero las bandas comienzan desde las 7 en adelante. Como digo, son 7 bandas, así que tenemos toda la tarde con harta música.
3: Y la noche buena. Hasta las 2 de la mañana.
2: Hasta las 2 de la mañana.
1: Hasta las 2 de la mañana. Sí. Oh, perfecto.
3: Sí, así ya. Que ir abrigado, porque también el sábado va a ser frío, o sea, que quizás va a caer un poquito de agua. Ahí tenemos recuerdos, sí, estamos en el galpón de la media luna.
2: Eso sí.
3: Vamos a tener brasero.
2: Sí, para que no pasen frío, vamos a tener braserito ahí, vamos a tener calefacción para que no... Sabemos que está en frío.
1: Cuidado con el braserito, ¿eh?
3: Sí. No, sí, ahora,
1: con precaución también.
3: Ahora va a estar controlado, porque otras veces hicimos una fogata una vez adentro y ahí el humo era ya...
2: Parecían efectos especiales el humo de la otra vez, pero ahora ya lo tenemos.
1: Y si no se toman precauciones, solamente queda la pura fogata, ¿no?
2: Claro.
3: No, pero esa es la experiencia rural también.
2: Sí,
1: muy bien. Esa experiencia que no se tiene que perder tampoco. Sí, sí. Muy bien, pues, oye, quiero agradecerles. Entonces, recordemos nuevamente, Ítalo, ¿cuándo es este evento? Las bandas que van a estar, que las puede recordar Mauricio. ¿Desde a qué horas va a comenzar la preventa? ¿Cuánto es lo que va a costar? Y si se puede decir también en puerta, porque hay mucha gente que a lo mejor no alcanzará a comprar su entrada en preventa y la puede comprar en puerta.
2: Así es. Vamos a estar, como les digo, este sábado 4 vamos a estar en el Casino Media Luna Maule Sur con este festival tremendo de bandas de rock de todos los de todas las partes de la región. Vamos a comenzar de las 18 horas, vamos a tener 7 bandas en escena, también vamos a tener emprendimientos locales, vamos a tener cositas para comer, cositas para beber, tenemos bar también, barra nacional, internacional, vamos a tener ahí hartas cositas ricas para degustar y tenemos la preventa hasta el viernes, preventa.
3: A 5.000 pesos.
2: A 5.000 pesos. ¿Y en puerta, Mauricio?
3: Vamos a tener la entrada a 7.000 en puerta y 2 por 10.000.
2: Así que igual es una buena oferta, chicos, para que vayan acompañados. Baratito, todo barato, la entrada. Eso. Son 7 bandas, chiquillos, recuerden, son 7 bandas de toda de aquí de la región. Vamos a tener 2 tributos a los fanáticos de Metallica, tributos por Dire's Eve y el tributo a Rage Against the Machine. Y también tenemos tremenda música original maulina a cargo de Amatista de Parral, Eléctrica, vienen a visitarnos desde Villa Alegre, Alarido, viene desde Curicó también, tenemos del norte de nuestra región, tenemos a Los Chantas, Punk Rock desde Talca, y Betrayer, que tiene todo el thrash metal para los más que les gusta el metal más fuerte, más agresivo, desde Talca. Así que mandarle un gran saludo a todas las bandas que van a venir y a todas las personas que compren su preventa antes que se agote.
3: Sí, bueno, y si no compran preventa, como decíamos, vamos a estar en la entrada vendiendo, va a salir un poco más caro, a menos que compren la promoción 2x10. 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Vamos a estar sorteando también dentro del evento algunos covers, algunas cositas para canjear en la barra, así que no se lo pierda si usted quiere apoyar la música local, si quiere apoyar el rock maulino. No es necesario que se quede toda la noche porque son 7 horas de música, pero sí es súper necesario y súper importante para nosotros que vayan a darse una vuelta, que dejen su aporte y que sepan desde ya que esas lucas sí o sí van para las bandas.
2: Así es.
1: Muy bien, los felicito a Ítalo Sepúlveda, a Mauricio Cordero, organizadores y productores de eventos, productora Pro Cordillera, que les vaya súper bien y que este evento no solamente sea durante esta cuarta versión, sino que vengan muchas versiones más, dando la posibilidad entonces a que todas las bandas puedan estar en ese escenario en Maule Sur.
2: Muchas gracias, Maritza. Gracias. Muchas gracias, Radio Cristalina, por darnos la difusión como siempre lo han hecho.
1: Muy bien, muchísimas gracias.
2: Chao, chao.

0: 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Vamos a un contacto con don Salvador Molina. Buenos días.
1: ¿Cómo está, Marisa? Estamos en vivo y en directo acá de la comuna de Hierbas Buenas. Se están entregando una importante cantidad de fardos para los vecinos acá de la comuna histórica de Hierbas Buenas. Actividad encabezada por su alcalde, Jonathan Arambuena, y gran parte del Consejo Municipal, Marisa. Acá hace mucho frío, pero hay un calor humano que bordea esta entrega de fardos. Importante beneficio que se entrega para los vecinos de la comuna histórica. Estamos junto al alcalde aquí. Alcalde, ¿cómo está usted para Radio Cristalina? Saludos a la audiencia.
2: Aló, Marisa.
0: Aló, buenos días.
2: Muy buenos días, Marisa, ¿cómo está usted? Aquí estamos en la media luna de Abranqui, oiga, terminando la última entrega de fardos acá de nuestra comuna. La verdad es que con los vecinos muy contentos acá. Recién conversábamos que esto es como una fiesta que se vive acá, oiga, increíblemente, la gente está muy contenta. Nosotros acá le entregamos 10 fardos a cada una de las personas, independiente de la cantidad de animales que tengan, así que los viejitos igual lo agradecen harto, valoran harto esta entrega que se da en este tiempo que es muy difícil, que es muy complejo, en donde las lucas escasean, por Marisa, así que

0: Estamos muy contentos con el apoyo de hartos concejales y más de 100 personas también que están recibiendo fardos el día de hoy.
1: Claro que sí. Aparte de eso, esta es la última entrega, pero son muchos sectores los que se han visto beneficiados y muy contentos también los agricultores, alcalde.
0: Sí, me dice la verdad, estamos muy contentos. Nosotros también en el mes de julio vamos a tener una entrega de ayuda para los productores de frambuesas y morones. En el campo siempre hay productores que pertenecen al PRODESAL, que son muy regalones, que tienen muchos beneficios, pero también hay un grupito de agricultores chiquititos que tienen 4 melguitas, 10 melguitas y que nunca han recibido nada. También nosotros hemos pensado en ello, se diseñó un programa que también entrega algunas cositas, urea, nitrógeno, MaxiFruit, Biotron, que son productos que se utilizan frecuentemente en el cultivo de las frambuesas y los morones, y también en el mes de julio se les va a entregar también a nuestros vecinos, y así de esa manera vamos ayudando a nuestra gente del campo, el mundo agrícola que tanto necesita.
1: Bueno, lo importante es que la ayuda que realiza el municipio de Yerbas Buenas a sus vecinos y vecinas siempre es bien distribuida y llega a todos quienes debe llegar.
0: Exactamente, y aparte de eso, obviamente que esto es una ayuda a la familia, Maritza, porque muchos de los agricultores, por ejemplo, que están acá, yo me fijo, son adultos mayores. Entonces, ellos mismos, por ejemplo, aparte de recibir estos farditos, recibieron también hace poco más de un mes una cajita de mercadería, un ticket de gas. De hecho, en la familia a veces hay una persona joven, se le da el bono de 50.000 pesos, a veces hay un estudiante, recibe el bono de 200.000 pesos, para, en el fondo, la beca para los estudiantes de educación superior que tenemos nosotros. Por lo tanto, el municipio aporta muchos recursos a las familias. Ahora, desde hace un año prácticamente, cosas que antes no se veían acá en Yerbas Buenas, y que obviamente el día de hoy lo estamos implementando y genera que nuestros vecinos estén tremendamente contentos y muy agradecidos también por este apoyo tan importante que se está recibiendo, Marito.
1: Lo bueno usted, alcalde, que es un alcalde en terreno y ve dónde está realmente la necesidad de los vecinos.
0: De todas maneras, Marita, así que estamos muy agradecidos, muy contentos, principalmente nuestros vecinos acá que agradecen este trabajo que hace el municipio.
1: Muy bien, muchísimas gracias.
0: Gracias, Maritza.
2: ¿Aló, Maritza?
1: ¿Aló? Sí, ahí.
2: Seguimos aquí recorriendo esta importante entrega, destacar que más de 150, por no decir 200 agricultores han llegado a este espacio acá en la comuna de Yerbas Buenas. Estamos junto a algunos concejales que están aquí, el concejal Parrita, aquí muy conocido y también muy fan de la radio, en vivo y en directo, concejal Parrita, para Radio Cristalina, junto a Marisa Campos, en compañía de Matinal, en vivo y en directo.
3: Hola, señorita Marisa.
1: Hola, concejal, ¿cómo está usted?
3: Bien, es un placer escucharla y pues, la escucho todos los días, soy un fiel admirador suyo.
1: Muy bien, le vamos a mandar saluditos después más adelante.
3: Sí, aquí estamos, estamos en una ceremonia bien bonita, entregándole fardo a nuestros vecinos que lo necesitan tanto.
1: Sí, lo bueno, concejal, es que como bien lo decíamos, yo siempre he dicho que hay un equilibrio de un 50 y un 50%. Cuando el consejo y el alcalde trabajan en armonía, se pueden lograr estas cosas que llegan a quienes más lo necesitan, y en este caso a los agricultores, más sobre todo cuando estamos en invierno.
3: No, aquí en este consejo, es un consejo diferente a todos los consejos. Nosotros aquí conversamos la dificultad y hasta el momento, gracias a Dios, nunca le hemos puesto ninguna dificultad a nuestro alcalde, porque lo que él hace, lo hace en beneficio de nuestra gente. Entonces, es un consejo, pucha, yo creo que a lo mejor a nivel de provincia es difícil que haya un consejo que funcione tan bien como este concejal de Yerbas Buenas.
1: Concejal, ¿usted ha visto la emoción de los agricultores, en este caso, al recibir estos fardos?
3: Es una emoción súper linda, aquí es cosa de él. Aquí estoy con el colega de la Radio Cristalina, él se ha dado cuenta, lo agradecía que están los vecinos, y eso a nosotros nos llena de orgullo, porque como le decía aquí en una entrevista, nosotros... No, si lo negáramos, lo estaríamos ganando popularidad nosotros, pero en el fondo estarían perdiendo los vecinos, porque esto que se entrega de todo corazón y con el mayor cariño a nuestros vecinos, porque ellos son los que ganan. De aquí nosotros estamos para servirles y no para servirles de nuestros vecinos. Así que contento, como le digo, contento, feliz y agradecido. Y esta es una de las tantas, porque hemos entregado tantas cosas, un bono de 200 mil pesos a 500 niños. Un bono de a las mujeres que nunca lo habían recibido. Vamos a tener para los frambueseros, los que no están, que pertenecen a Prodesal. Así que hay hartas novedades. Yerba Buena es una comuna que despertó, pero despertó en el buen sentido de la palabra. Así que, señorita Marisa, para mí es un placer. Espero que algún día tengamos la posibilidad de estar con usted y conversar todas estas cosas que estamos haciendo en beneficio de nuestros vecinos. Un gran abrazo, que Dios la bendiga y que siga por muchos años la Radio Cristalina.
1: Muy bien, muchísimas gracias, concejal Parrita.
2: ¿Aló?
1: ¿Aló, Salvador? No
2: Seguimos el recorrido con la vecina. ¿Cómo está, vecina, de la Radio Cristalina? Estamos en vivo y en directo. ¿Qué le parece la entrega de este beneficio para los vecinos de Hierba Buena por parte del municipio de Hierba Buena?
4: Muy bueno, porque hay mucha gente que de repente no son escasos recursos, tienen una, dos, tres bestias y no hay a dónde, y hay que pagar talaje. De repente esas bestias nosotros las necesitamos para sembrar algo, alguna cosa, ¿no? Entonces, muy agradecidos del alcalde y de todos los que trabajan ahí, porque nos dieron el apoyo para que nosotros recibamos este beneficio, ¿no? Para toda la gente que realmente necesitamos, ¿no? Yo estoy contenta, claro, tengo un caballito, pero igual a mí me sirve mucho, y le doy gracias a Dios y a todos los que lo han apoyado para poder recibir esta ayuda. Muchas gracias para todos.
2: Mire qué importante lo que dice la vecina Marisa. Aquí hay una unidad muy grande por parte de los vecinos. Estamos junto al concejal Fuerte Alba, en vivo y en directo. Señora Buena, ¿cómo está, concejal? Estamos en vivo y en directo, compañía matinal con Marisa Campos en Radio Cristalina. Saludos a la comuna de Hierba Buena, tenemos grandes auditores.
5: Hola, hola, buen día, Marisa.
1: Buenos días, sí, concejal Fuerte Alba, ¿cómo está usted?
5: Bien, bien, gracias. ¿Y usted cómo están? ¿Cómo está la audiencia el día de hoy?
1: Muy bien, pues más sobre todo que estamos contentísimos con esta buena noticia que se ha ido realizando también para los vecinos y vecinas de Hierba Buena, en este caso también para los agricultores, con esta entrega de fardos.
5: Así es, Marisa. Mire, nosotros es el segundo año que realizamos esta tremenda, tremenda labor de ayudar a nuestros vecinos con la entrega de fardos. Este año son 5.000 fardos, 10 fardos por beneficiario, una ayuda que llega en pleno invierno cuando escasea el pasto, cuando escasea el dinero, cuando escasea el trabajo. Nosotros llegamos con esta ayuda para que nuestros agricultores puedan de alguna manera sobrepasar el frío invierno que nos tocó este año además, y obviamente nosotros como Consejo Municipal con el corazón bien inflado, porque ayudar es lo que nos motiva, la verdad. Nuestras personas son todos agricultores, gente de campo, gente humilde, que necesita ayuda, necesita que sus autoridades se preocupen por ello y la ayuden de una u otra forma. Así que muy contento por poder contribuir en ello y hacer que llegue directamente a sus bolsillos una ayuda de parte del municipio.
1: Muy bien, concejal, ¿cómo se sentía usted que estaba en la entrega al ver la reacción de los vecinos?
5: No, muy contento, la gente recibe de muy buena forma, los agradecimientos llueven, porque de verdad que la gente así lo toma como una tremenda ayuda que viene cuando más se necesita. Así que nosotros, yo feliz de poder contribuir en esto.
1: Muy bien, muchísimas gracias por sus palabras.
5: Que esté muy bien usted.
1: Buen día.
2: Aló, Marisa.
1: Aló, sí, aquí estamos, no hay problema, no nos vamos.

0: Y a ver, el entusiasmo de la gente uno lo pone contento. Sabemos que en este tiempo el pasto escasea, se le hace más difícil a ellos poder mantener su ganado, y esta es una ayuda importante desde el municipio, digamos, que va en beneficio de ellos para que puedan, digamos, pasar los tiempos más complicados con respecto al forraje.
1: Exactamente, usted lo ha dicho, y especialmente los agricultores que cuentan con sus vacunos, con sus caballos, y recibir esta ayuda en estos tiempos difíciles, creo que alivia un poquito el bolsillo de estas personas, y agradecerles a ustedes como consejo, agradecerle al alcalde también la posibilidad de entregar estos recursos a quienes más lo necesitan.
0: Por supuesto, digamos, nosotros muy contentos de poder tener los recursos para ir en ayuda de nuestros ganaderos, digamos, y por cierto, una gran gestión de nuestro alcalde, Jonathan Norambuena, que presenta estos programas y la compra de estos fardos en el Consejo Municipal. Nosotros lo hablábamos con mucho gusto porque sabemos que va en directo beneficio de nuestra gente, digamos, la que nosotros representamos, y en tiempos que son difíciles. Son tiempos difíciles, la gente del campo siempre le cuesta mucho, mucho más, y son muy, muy importantes en nuestra vida diaria. Así que nosotros muy contentos por poder apoyarlo, y vamos a seguir trabajando, digamos, para poder apoyar a toda la gente de nuestra comuna.
1: Muy bien, pues te lo he dicho, a seguir trabajando entonces por su comuna, por la comuna de Yerbas Buenas. Muchas gracias.
0: Gracias, gracias. Saludos a todos.
1: Saludos.
2: Ahí estamos, Mauricio, entonces. Un despacho, pero a todo terreno, acá en Yerbas Buenas. Acá dispuesto radio en esta línea del departamento de prensa para que venga a desplegarse aquí y entregar a nuestros auditores de la comuna de Yerbas Buenas y también con algún Linares, nuestra tremenda audiencia a través de este programa, este importante beneficio que reciben los usuarios de acá de la comuna histórica de Yerbas Buenas.
1: Muy bien, muchísimas gracias a usted, Salvador Molina, por el trabajo en terreno y por este contacto que nos ha traído acá a Radio Cristalina.
2: Chao, chao.
1: Muy bien, muchas gracias.
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Vamos con un saludito vía WhatsApp de Moisés, dice: muy buenos días, Maritza, saludos desde Lebu, en sintonía, compañía matinal. Bienvenido, Julio, mes aniversario, claro que sí, de Radio Cristalina. Muy buena y estupenda mañana, Mari. Muy buena y estupenda mañana también para nuestro fiel auditor, que es Moisés.

0: 11 de la mañana, 55 minutos.
1: 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Por acá dice Marisa, nos preparamos el almuerzo. Arvejas secas. Muy buen provecho. Buenas tardes, Marisa. Ahí está Moisés. 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Muchas gracias.
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0: 12 horas, 2 minutos.
10: 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y corrientes del río Maule, de ejercicio permanente y continuo, que se captan gravitacionalmente, los cuales han sido utilizados sin violencia ni clandestinidad y sin reconocer dominio ajeno por más de 10 años. Antes de la construcción del complejo hidroeléctrico Colbún-Machicura, la entrega del derecho se hacía a través de la bocatoma original del canal matriz Maule Sur, denominada El Lirio, ubicada en coordenadas UTM Norte 6.050.875, este 287.090, datum WGS 1984 uso 19, comuna de Colbún, provincia de Linares, región del Maule. Actualmente la entrega de las aguas de los solicitantes, comuneros de la comunidad de aguas Canal Maule Sur, sector A, se realiza a través del canal matriz Maule Sur, ubicado en coordenadas UTM Norte 6.051.086, este 286.755, datum WGS 1984 uso 19, comuna de Colbún, provincia de Linares, región del Maule. Las aguas son conducidas desde la fuente natural a través de la siguiente serie hidráulica: río Maule, canal matriz Maule Sur, canal matriz distribuidor, canal derivado Flor María.
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día de hoy en Cuecas Todo el Año presentamos cuecas instrumentales. Sí, absolutamente instrumentales y contemporáneas. Porque si bien la poesía, la letra, es fundamental al momento de hablar de cueca, sucede que también hay cuecas en donde son los propios instrumentos quienes cantan, pero siempre manteniendo la estructura rítmica y los compases característicos de este género musical. Este estilo o movimiento que cultiva la cueca instrumental en la actualidad partió exploratoriamente con el saxofonista Isaías Zamorano, por allá por el año 2015. Isaías es músico de profesión que viene de la música clásica y del jazz, como muchos saxofonistas, pero que encontró en la cueca una expresión única, que decidió acompañar con su instrumento de bronce y fue mucho más allá, porque creó también un método para enseñarlo. El resultado fue excepcional, puesto que ha motivado a otros artistas al aprendizaje y ha difundido su método con el libro Saxofón Chilenero, método para la improvisación y floreo de la cueca. Y además ganó en el año 2021 el premio Margot Loyola con su cueca El Huemul Viste de Chaqueta. A continuación entonces, escucharemos esta maravillosa y premiada cueca de Isaías Zamorano, el saxofón chilenero, grabada junto a De Perilla y Alonso Espinosa.

continuando con este especial de cuecas instrumentales, les presento a Chilena Instrumental, la producción musical de Alonso Lepiol, que ha sumado la flauta traversa y el flautín a la cueca instrumental. Alonso, que ha trabajado también junto al saxofón chilenero, lanzó en el año 2025 su producción Chilena Instrumental, una bellísima propuesta que les deleitará los oídos. Dejo con ustedes a Lepiol y los Charlies, con su Patita de Cueca, Ausencia, Miro al Cielo y Asunción.

imperio de 50 o 60 o 70 centímetros, al cual solo las truchas asadas de las chicocas en Constitución le encuentran la rima. Por eso cantemos a don Tomás Marín de Poveda el himno colosal de los comedores de pejerreyes fritos y bebamos a la memoria del fundador de ciudades. El farol del pequeñero llora

somos una como olla en la tierra sangrada del patio de los naranjos. Las recalentamos con incendio de canelos y piedras ardientes, embelleciéndola con hojas de nalca como a una desnuda y feliz muchacha a la cual cantando le echamos choros, perdices, locos, cabeza de chancho, malayas de buey y ternera, patos, pavos, gansos, longanizas, queso, criadillas, corvinas y sardinas, sellándola y besándola como a una tinaja de mosto, colocándole una gran centolla en toda la boca.

lloro. ¡Déjale! La bien llamada y dulce Chupilca y el imperial e invernal gloriado, cabezoncito y olorosito a huertas antiguas, o el madrugador Pipiriquiuque, cómo acuden a reconfortar a las almas pálidas y acongojadas y aún a resucitar muertos, auténticos y terribles muertos.

ella toda la semana antes de cogerse un enfriamiento por heladas las entrañas. Yo sostengo que la cazuela de ave requiere aquellas piezas soberbias y asoleadas de los pueblos costinos, el mantel ancho y blanco.

al vapor con limón en monedas, pues también es muy rico el de sustancia puro, tomado con cigarros de hoja, paseándose por el corredor de los antepasados, y el de ruda o ajo, o guindas o hinojo, sin dulce alguno, seco y varonil, como cacería de leones. Echando sol por todos los poros del verano, sudando como caballo galopado del mar a la cordillera, bramando polvo de oro, remonta el pastel de choclos a la chilena, el cual se distingue distantemente cuando las primeras chichas y las primeras hojas saludan a la primera prieta de abril con una gran ostra marina. Únicamente la mercedita sarriagada en mil leguas a la redonda es capaz de asar unos pollitos tiernos con espárragos de azules primaverales y moscatel rosado en callampas. Y Juan Carrasco de Tiltil, esos cabritos o esos chanchitos lechones que se agrandan tanto con el aullido invernal, acompañándose por la cebolla clandestinamente brotada y la aceituna reciente o ausente, divinamente saboreada, vinosamente saboreada, cuando el gato de los tejados, tocando su rabel mojado, acalora a las señoritas en cama rosada, las cuales sollozan y suspiran demasiado y bastante en acariciar.

tiempo deshilacha con relación a una flojera triste que Chile comprende en ausentes lamentaciones después de haber estado rumiando y bramando.

hasta la sandía como guasa sin calzones, a fin de que nosotros la comamos a la sombra de las pataguas de Chimbarongo con bastante harina, mientras la yegua tordilla que montamos con aperos de buen jinete pasta el poleo o la romaza picoteadas de pidenes, y la perdiz silba a la majestad solar tocando la guitarra de vidrio que le obsequió la loica anciana, y todo resuella sudando y enarbolando espigas que relinchan, y un galope de potros o de toros atruena la olla cóncava en donde se cuecen gigantes humitas de 100 haciendas. Como la papa asada en el rescoldo del crimen enorme del roce, frita en grasa la pana y el valdiviano en fuego de bostas, adornado de huevazos y camarones de abril.

las cosas del mundo, refocilándonos por encontrarnos bien aperados y siendo los buenos domadores de entonces. Asada, la castaña da gran intimidad heroica a la chimenea.

de barrancas enarbolado, por mucha lluvia a la orilla de abismo del invierno que se derrumba tiempo y cielo abajo en feroces naufragios de espanto de ciclones. Y pite su pucho de hoja paseándose cuando la niebla arrastra, arrea su inmensa oveja negra por el callejón de Don Bicho. ¡Ja, ja! Como los locros de ñocos con cochayuyo o mariscos traen en

grande chileno se refriega en las heridas, para lo cual la persona está sentada principalmente en un espino del sur, quemado, pero con viento tremendo, no tomando, sino bañándose en el buen chacolí de octubre, que gritará lleno de banderas o como fuego con fierro adentro, es

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No sé si alguno de ustedes ha reprimido una lágrima durante esta tardecita. Yo quiero entregarles un tema que es como el alma de toda esta tarde. Este tema lleva por nombre Caminero. Y este caminero o andante no tiene más tiempo como poema, más de unos pocos días. Yo se lo dedico de todo corazón a aquellos que sin nombre van caminando por las calles de las 200, por las calles de Pencahue, por las calles de San Clemente, o por qué no también por las calles de nuestro Talca, sin encontrar algo donde ganarse el pan.

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como una cosa inservible que tiran al cachureo, donde sueños y deseos nunca más serán posibles. 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
4: Solicitud de regularización de derecho de aprovechamiento de aguas superficiales. Jimena Morales Jaide, cédula de identidad 8.204.176-1, abogado, solicita regularización de derecho de aprovechamiento de aguas destinadas al riego, de acuerdo al artículo segundo transitorio Código de Aguas, de mandantes. César Eusebio Reyes Hernández, cédula de identidad 12.119.104-0, y Marcela Janet Lipán Olave, cédula de identidad 11.767.050-3, 1,01 acciones, equivalente caudal 1,31 litros por segundo, canal por venir. Derecho de uso consultivo sobre aguas superficiales y corrientes del río Maule, de ejercicio permanente y continuo, que se captan gravitacionalmente, los cuales han sido utilizados sin violencia ni clandestinidad y sin reconocer dominio ajeno por más de 10 años. Antes de la construcción del complejo hidroeléctrico Colbún-Machicura, la entrega del derecho se hacía a través de la bocatoma original del canal matriz Maule Sur, denominada El Lirio, ubicada en coordenadas UTM Norte 6.050.875, este 287.090, datum WGS 1984, uso 19, comuna de Colbún, provincia de Linares, región del Maule. 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Este 286.755, datum WGS 1984, uso 19, comuna de Colbún, provincia de Linares, región del Maule. Las aguas son conducidas desde la fuente natural a través de la siguiente serie hidráulica: río Maule, canal matriz Maule Sur, canal matriz Colbún, canal Lara, canal derivado Porvenir.
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1: Muy buenas tardes, ¿cómo están ustedes? Bienvenidos todos y bienvenidas a este espacio, el consejero regional Pablo Gutiérrez, siempre junto a la gente. Hemos tenido una mañana bastante movida, estuvimos por parte de la Radio Cristalina desplegados en la comuna histórica de Yerbas Buenas, también a quien saludamos cariñosamente, donde tenemos hartos auditores que nos saludaron también, nos enviaron saludos a la Radio Cristalina, que cumple 31 años el próximo mes, 7 de julio, Radio Cristalina cumple 31 años al servicio de la comunidad, informando, educando y entregando entretención información. En la jornada de hoy, nuestros queridos auditores y auditoras, tenemos una importante visita, gente que se mueve sin duda por nuestro querido llamado pueblo termal de Panimávida. Hay una actividad importante para que la gente hoy día de la tarde pueda acompañar en la medida de sus posibilidades, abrigándose evidentemente, ya que las temperaturas están muy bajas, pero este movimiento que ha entregado tantas alegrías, creemos, Panimávida, encabezada por Davino Arambuena Barros, que nos acompaña junto a Paula Muñoz, también destacada abogada, ¿no es cierto? No, destacada dirigente también de este movimiento ciudadano que ha llevado como la Cruz de Mayo y tantas actividades que nos ha permitido a Panimávida recorrer nuestra historia. ¿Cómo está mi querido David? Bienvenido.
2: Muy bien, Salvador. Salvador, amigo, primo, también dirigente, folclorista. Ahí siempre es un grato momento ahí compartir con la familia y más allá de eso ahí también con un personaje destacado, por supuesto, de nuestro pueblo.
1: Cuéntanos, Davidito, ¿qué tenemos por hoy día a la tarde? Creemos Panimávida. Aquí están las redes sociales, estamos en vivo y en directo, nos pueden seguir a través del Facebook de David Norambuena, ¿cierto?
2: Creemos Panimávida.
1: Creemos Panimávida. Bienvenido, David y Paulita.
2: Bueno, mira, ¿sabes qué? ¿Por dónde empezamos? Ahí vamos pimponeando un poco, Paulita, también. Bueno, teníamos nosotros pensado instalar hace tiempo atrás unas banderas que siempre nos preocupamos ese día, que esa vez hace años atrás, que con el Creemos Panimávida y algunos amigos, vecinos de ahí, empezamos a...
3: Se hizo un proyecto.
2: Y se empezó, claro, a construir el Parque Doctor Fernando Bravo, ¿cierto? Claro. Que está ahí, digamos, para terminar también, porque queremos dejarlo bien bonito. Se han hecho varios avances ahí también, ¿cierto? Se invitaron las banquitas, se intentaron dibujar unos caminos, ya hay una base, digamos, de maicillo también por los contornos, que se la tapó el pasto, hay que arreglar todo ese tipo de infraestructura ahí para que quede una placita hermosa. Ese es como el objetivo, y en ese contexto queríamos instalar las banderas que decoran, ¿cierto?, nuestro parque Doctor Fernando Bravo. Pero después, en el contexto de la ¿cómo se llama?, del aniversario de la comuna de Colbún, también sentimos nosotros, bueno, y es un sentir bien generalizado también de la dirigencia, de que muchas veces se conmemora el aniversario de la comuna de Colbún, ¿cierto? Sí. Y es cierto que es el aniversario de la comuna de Colbún, pero también como pueblo local, termal, donde nace la historia de política de la comuna.
3: Exacto, fue aquí.
2: Entonces decimos nosotros como que el aniversario de la comuna de Colbún, pero también, digamos, como que no pasa como un poco desapercibido los 20 años de los primeros años, digamos, en que se conformó la comuna, que se llamó la comuna de Panimávida.
3: Exacto.
2: ¿Cierto? Y entonces se celebra la comuna de Colbún. Y en ese sentido dijimos, ¿por qué mejor no hacemos una actividad, un izamiento de banderas, que el 30 de junio, ¿cierto?, se firma el decreto que desde Yerbas Buenas establece que Panimávida pasa a ser una municipalidad con los terrenos de Putagán, de Panimávida y de Colbún, ¿cierto?
3: Una comuna distinta.
2: Una comuna, digamos, distinta a Yerbas
3: Buenas. Se separa a Yerbas Buenas, que inicialmente
2: se separa
3: era
2: Yerbas
3: todo.
2: Buena. Y nosotros como locatarios, digamos, como vecinos, como que nos interesa mucho, bueno, no les voy a decir a ustedes, porque siempre nos tomamos conversaciones de esta índole, lo que es la historia de nuestro pueblo, ¿cierto? Exacto. Nuestro símbolo, nuestro patrimonio cultural, ¿cierto? Y por eso también dijimos, vamos a establecer el primero de julio, ¿cierto?, el día posterior a la firma del decreto, como el día en donde vamos a conmemorar la fundación de la comuna de Panimávida.
3: Aquí en Panimávida.
2: En Panimávida. Y así que en ese contexto dijimos, vamos a invitar a los vecinos, los dirigentes, ¿cierto?, de acá, y vamos a hacer una ceremonia bien sencilla. Yo decía recién en un video que estaba grabando, pero no menos importante, porque si hay algo que caracteriza a la gente de acá, gente, y no digo tan solo a la gente del pueblo de Panimávida, gente de Rari, gente de Quinamávida, historia, ¿cierto? Que existe un sentido de pertenencia muy exacerbado. Y nosotros creemos que eso es lindo, que pase, porque eso hace que también cuides a tu pueblo, que tenga un interés por tu territorio.
3: Que se visualice y que se reconozca, que aquí fueron los inicios de la historia de esta comuna, claro, con el nombre Panimaya, ahora llamada Comuna Colbún. Pero también para descentralizar también un poco, claro, de todas las actividades que se hacen conmemorativas de este mismo aniversario en Colbún. Porque Panimaya es, digamos, la parte sur de la comuna, pero es grande.
2: Es grande.
3: Y todos nos reconocemos acá como de Panimaya.
2: Claro.
3: Entonces es sumamente importante que se visualice y que los vecinos participemos de esta actividad, que además no la queremos hacer solamente este año, queremos hacerla todos los años,
2: claro, por supuesto,
3: para conmemorar la historia. Sería buenísimo que los vecinos fueran, porque vamos a contar parte de la historia de los inicios de, claro, de esta comuna y de lo importante que ha tenido históricamente Panimaya.
2: Claro, claro.
1: Mi querido David, si bien es cierto esto es un acto simbólico, pero no menos cierto, como dice usted, dice un amigo mío, de que un acto también político.
2: Es un acto, sí, por supuesto. Nosotros...
1: Le escuché con mucha atención lo que decía usted. Usted es un hombre muy panimaviense.
2: Muy panimaviense.
1: Y estos actos son bastante porteños, los que usted arma de las banderas, lo que yo sé que le gusta es a usted.
2: Me gusta.
1: Porque usted tiene su corazón puesto también en la Quinta Región, donde estudió y se educó como gran profesor. ¿Qué? Entonces, cuénteme, ¿hay una cierta ansiedad, necesidad, inquietud por parte del mundo panimavidense de recuperar un poco, mi querida Paula y mi querido David, un poco de su historia? Le cuento un caso. La comuna de Hierbabuena, vecina comuna de Hierbabuena, tiene una avanzada que está en Orilla Maule.
2: Ya.
1: ¿Ustedes creen, una vez me parece haberle escuchado, la importancia que tendría, por ejemplo, tener el Departamento de Cultura y Turismo acá en Panimávida como una avanzada del municipio local?
2: Sin sí. duda. Mira, qué bueno que lo destacas, Salvador, porque yo nací y me crié dentro del parque del hotel.
1: Sí.
2: Y tú también, y nos vayamos en el chorro, está la copa, la gota, y la gente que está escuchando sabe de lo que estoy hablando. Y fue la infancia más bonita y más diferente. Yo, cuando llegué al paraíso y contaba la infancia que tenía aquí en Panimávida, la gente pensaba que yo era un cabro de cuico, digamos. No, decía yo sí estaba ahí. Estaban las canchas de tenis, estaba el piano, estaba...
3: Y acceso nosotros, para todos.
2: Y acceso teníamos. Entonces pasamos una infancia muy linda en la piscina temperada y toda la cosa. Y más allá de eso, la historia que precede eso para atrás es una historia muy, muy grandiosa, que es de Panimávida, que nosotros naturalmente siempre como agrupación decimos, no vamos a traer de vuelta el tren chico, no vamos a, ¿me entiendes? No vamos.
1: Sin duda.
2: Pero lo que sí estamos en contra, y por eso de repente nos paramos y ponemos la voz fuerte, con respeto, ¿cierto?, en no homogeneizar.
1: Le coloco un ejemplo como donde muestra. Hace un tiempo, usted, a través del movimiento Queremos Panimávida, planteó la inquietud ante la comunidad de traer un cajero automático que hoy día se está materializando. Hace unos pocos días, a través de un medio, grabamos un video donde estábamos diciendo cuándo se va a materializar esta tremenda necesidad que hay de tener un cajero automático en nuestro pueblo Panimávida para el turismo, para la gente, porque hay una falta de circulantes, ya que las cajas vecinas, el Banco Estado paga muy poco comisión, así que el comerciante está cerrando los temas.
2: Claro.
1: Entonces, toma Creemos Panimávida, recolecta las firmas, usted me dice si estoy equivocado o no,
2: así es,
1: recolecta las firmas, nosotros fuimos al Banco Estado a preguntar a la profesional ejecutiva a cargo del Banco Estado, nos dijo, no, este es un tema que tenemos que resolverlo nosotros como el municipio, con el municipio. Y finalmente, cierto, porque es bueno reconocer a las cosas, el otro día yo lo dije en este mismo programa, que el Creemos Pani fue el movimiento que invitó y que a la comunidad para que se materializara lo que es el cajero automático. Hoy día hay un 50% de avance en lo que es el proyecto. Le pregunto derechamente a ustedes como hombres trascendentales, importantes en la función del pueblo de Panimávida. ¿Panimávida merece una oficina pública en el pueblo de Panimávida?
2: Panimávida merece una oficina pública. Bueno, mira, Salvador, siempre nos vamos con cuidado. Hay gente que es quisquillosa.
1: ¿Por qué quisquilloso?
2: Porque, por ejemplo, no sé, en algún momento lo he planteado a algunos amigos que están en el limbo entre Colbún y Panimávida, por ejemplo, o gente que viene de otro lado y que, no sé, las cosas que son como de esa índole, es como uno siempre las plantea. Yo sí te digo abiertamente, sí, nosotros necesitamos una oficina pública en Panimávida, necesitamos una delegación de cultura, turismo, necesitamos un cajero automático, perdona Paulita, necesitamos un cajero automático, necesitamos un banco de Estado, necesitamos un registro civil, necesitamos una notaría, porque Panimávida creció, llegó gente a Panimávida, y hay mucho movimiento acá en el pueblo, y ciertamente nosotros queremos un grado de autonomía, digamos, no estamos diciendo queremos una independencia, digamos, absoluta ni nada, pero sí Panimávida merece ser un lugar, un territorio, y cuando digo Panimávida, Ávida, digo Quinamávida, Rabones, sí. Los Coligüe, San Paso Nicolás, Rari. Paso Rari, San Sebastián, Santa Rosa. Sí. Entonces, naturalmente que la gente que vaya a Colbún, que vaya a pasear a Colbún, que vaya a Linares, que vaya a pasear, pero que nuestro pueblo, este centro neurálgico que está acá, con una hermosa plaza, digamos, una de las más lindas de la región del Maule, que tenga todo ese tipo de servicio para que la gente pueda satisfacer sus necesidades, ¿cierto? Acá, en Panimávida, considerando más encima que los pasajes suben. Y entonces, es cierto lo que tú dices, trabajamos en la iniciativa del cajero automático como un símbolo, ¿cierto? Pero un símbolo que representa una necesidad muy, muy fuerte, digamos, que la gente tenga circulante acá dentro del pueblo. Y por eso también lo encontramos una idea, pero fantástica y también independiente de las relaciones que sostengamos con la autoridad política, hace muy bien en reconocer que sí es una idea y por lo tanto también se ven en la obligación de gestionar de buena manera, digamos, para que el cajero pueda tener una presencia acá en Panimávida, como lo estamos viendo ahora. Que sea
3: concreto.
1: Vivimos un mundo del Festival de los Codazos. Ayer tuvimos la oportunidad de estar, no presencialmente, pero sí estuvimos mirando y observando lo que fue los 180 millones de pesos que el gobierno regional del Maule, cierto, apuntó, financió lo que es la modernización del cuartel de bomberos, la de compañía número uno de bomberos de Colbún. Si ustedes se dan cuenta, vean las fotos de los diferentes medios de comunicación virtuales, para que quiero decir, ¿no? Es la fiesta de los Codazos, chiquillos. Hay una cantidad de las autoridades por ganas de figurar de una forma prácticamente que no se coloca más adelante, y finalmente los verdaderos protagonistas, que era ayer el Día del Bombero, sí, estaban atrás. Es impresionante. Llegan a vestirse las autoridades con proyectos que no son de ellos, derechamente, del carácter, del punto de vista regional. Por eso digo, cuando creemos Panimávida avanza a la idea de poder tener un cajero automático, finalmente se suman otras figuras como adjudicarse un proyecto que no les corresponde directamente. Es por eso que el símbolo hoy día de izar la bandera es crear un espíritu, mi querido David, mi querida Paula, nacionalista del pueblo.
3: De territorio.
2: Mira, Salvador, no es un acto confrontacional, por supuesto, en absoluto, para nada, sino que
3: por el contrario
2: es como,
1: pero es un acto territorial, como dice, para lo que está marcando un territorio,
2: por supuesto. Mm. Pero no es diferente lo que ha sido la historia de Panimávida, digamos, la gente que yo conversaba ayer con los dirigentes. Oye, ¿sabéis que se ponen a conversar un buen rato? Me acuerdo yo, cuando, ¿te acuerdas tú? Sí, empezamos a hablar de historia un poco, porque eso no sé si pasa en otro lado. Yo no tengo tanta experiencia de que en otros pueblos, que vale la pena reconocerlo.
3: Pero acá es muy lindo eso.
2: Pero acá pasa eso, y es muy sano que pase, y lo que estamos haciendo finalmente, estamos contribuyendo, que es el objetivo principal del Creemos Panimávida y de las juntas de vecinos, al bien común y a la calidad de vida de los vecinos. Y tú dices, ¿qué tiene que ver esto con el bien común? Tiene que ver, porque la medida que la gente tiene un sentido de pertenencia, le preocupa el basurero de la plaza, le preocupa la calle que está sucia, le preocupa todo. Cuando la gente no tiene un sentido de pertenencia, no está ni ahí con su barrio, que las latas de botada en el suelo. Y aquí en Panimávida, hacer este acto es reforzar el cuidado, ¿cierto?, y protección de nuestro territorio. Por eso yo creo que es más la contribución al bien común y a la calidad de vida.
3: Y va más allá, porque acá los vecinos se preocupan de los vecinos. Estamos como muy juntitos aquí. Hay una mentalidad distinta, claro, a otros lugares, a otras comunas, en donde nos conocemos entre todos, en donde nos ayudamos entre todos, en donde nos avisamos entre todos. Y ese tema de traer los servicios básicos que son de primera necesidad, digamos, como cajero automático, como servicios como el registro civil, una notaría, o sea, realmente lo que aporta es mil veces, bueno, y ahí hay un aporte también donde se cuelgan todos los políticos, mil veces más de lo que realmente es en efectivo. Por eso se suman algunos políticos o algunas autoridades a ideas de proyectos o a proyectos que no son de ellos, yeah, que no inician en ellos de la política. O sea, los políticos deberían estar preocupados del bienestar de la realidad de todas las comunidades. Pero acá en Panimávida han nacido muchas ideas que parten de la localidad, digamos.
1: De las mismas comunidades.
3: De las mismas personas, claro. Como en este caso creemos Panimávida.
1: David, cuéntanos, para materializar lo que será la actividad hoy día que ustedes están convocando. ¿A qué hora es? ¿Cómo se va a hacer? ¿Cómo puede ir la gente? ¿Cómo puede participar?
2: Mira, nosotros vamos a estar como organización, digamos, con la presidenta de la Junta de Vecinos número 7, con Paulita, que también nos va a estar acompañando, con comité, digamos, hay otras organizaciones. Vamos a estar trabajando en pintar unos letreritos que están están en el monolito ahí. Por otro lado se están limpiando, se están pintando los palitos que van a estar con la bandera. Se compraron los cordelitos, toda la cosa, y unas banderas preciosas, preciosas, ¿cierto? Y vamos a estar haciendo una ceremonia, Salvador, a las 4:30, que va a comenzar. Y una ceremonia...
3: Los aromos con... Capitán Rebolló.
2: Capitán Rebolló.
3: La entrada norte de la comuna...
2: La entrada norte de Panimávida.
3: O sea, de Panimávida.
2: Y es un acto bien, bien, como te decía yo, sencillo pero representativo. En donde vamos a cantar, por supuesto, nuestro himno nacional, ¿cierto?
1: Qué bonito.
2: Vamos a escuchar también una canción muy clásica, que tú la conoces ahí de nuestro pueblo. Que,
1: muy bien.
2: Que se llama El Tren Chico de Panimávida.
1: Muy bien.
2: Y vamos a leer, Salvador, el ¿cómo se llama? La constitución y la fundación de la comuna de Panimávida.
1: No queremos apartarnos del tema de ustedes porque es muy importante y hay mucha gente escuchando, están hablando por WhatsApp también. Y tenemos un llamado al aire, director. ¿Aló?
4: Aló, don Salvador.
1: ¿Cómo está, mi querido amigo? Mire, mi querido David, mi querido Paulito, nos trasladamos desde las tierras termales de Panimávida al norte de la comuna de Maule Sur. ¿Cómo está, mi querido Ítalo, ex concejal de la comuna de Colbún? Y músico, por
4: favor. Bien, gracias. Estaba aquí atento a la Radio Cristalina, mandarle un gran saludo a David y a los chiquillos de Creemos Panimávida que tienen esta linda actividad, así que mucha fuerza nada más, chiquillos, están haciendo súper, primero que todo, mandarle un gran saludo a ellos.
2: Invitadísimo, Ítalo, por supuesto, como siempre.
4: Gracias, vamos a tratar de llegar, chiquillos, a las 3, ¿cierto?
2: A las 4:30.
4: 4:30. Ah, ya, bacán.
1: Oiga, mi querido Ítalo, le voy a hacer una pregunta antes de ir al tema que usted me estaba llamando puntualmente. Usted fue concejal de esta comuna durante 4 años, un buen concejal, fiscalizador por lo demás. Le quiero preguntar lo siguiente. David y Paula plantean la posibilidad de poder marcar un territorio a través de una actividad simbólica que va a ser el idealizamiento de una bandera. Pero ese vínculo también produce una necesidad tremenda que tiene el sector sur, que alberga más de 8.000 o 9.000 habitantes, porque el sector sur de la comuna está habitado en sus sectores rurales, pero inmensa y sorprendentemente. ¿Qué le parece a usted la idea de una avanzada municipal para Panimávida?
4: Yo creo que sería ideal, puesto que, como dice usted, don Salvador, ha crecido mucho la población del sector sur de nuestra comuna y el traslado también cuesta. Entonces hay muchos adultos mayores, por lo que yo recorrí por allá y conocí tanta gente también. Es necesario poder contar con servicios municipales y con servicios estatales también en Panimávida, que ha crecido tanto este último tiempo. Yo creo que es fundamental y esperemos que así las autoridades políticas de turno también tomen cartas en el asunto, porque han nacido todas estas solicitudes desde las organizaciones de Panimávida que se han movido harto. Entonces la idea es que sean escuchados, pues, así que yo estoy muy de acuerdo que pudieran tener algún tipo de servicios también municipales en el sector sur.
1: Y Ítalo, llevándolo al cabo el mismo tema, ¿usted ve un compromiso por parte de los actuales concejales en estas miradas ciudadanas que hay? ¿Los ve presente? ¿Cuál es la mirada que usted tiene del actual Consejo Municipal? ¿Cómo están ejerciendo sus cargos las actuales autoridades?
4: Bueno, la verdad no he estado muy, muy, muy pendiente del trabajo de los actuales.
1: Le pregunto porque usted fue concejal, por lo tanto tiene que tener una mirada.
4: Sí, obviamente. He visto algunos concejales bien comprometidos, sobre todo con la labor social, que han estado presentes en terreno. Hay algunos concejales que siguen con su labor fiscalizadora. Lo he visto un poquito ahí, que no están cumpliendo muy bien la labor fiscalizadora muchas veces, que es la principal función, sino que están en otras labores, pero siempre es respetable, siempre cada uno trabaja a su forma, pero lo importante es que el Consejo cumpla todas las labores que fueron encomendados, tanto como el deber social, también como la labor fiscalizadora, y ver que los recursos se gasten de la mejor manera. Entonces el llamado es a las personas que están en el Consejo a que puedan realizar todas las labores para los que fuimos elegidos, para los que fueron elegidos por la ciudadanía, pues ese es el compromiso que debe tener una autoridad y esperemos que así lo puedan cumplir durante el periodo que queda de mandato. Sabemos que estos son cargos que van rotando, entonces la gente está vigilante, ¿cierto? Siempre la gente está ahí esperando para hacer una evaluación final. Entonces de ellos depende que sean bien evaluados.
1: Estamos prácticamente a 2 años y medio de una elección municipal. Se ha visto en Linares y otras comunas que están apareciendo nombres. En Linares tenemos 15 nombres ya alcaldes. En Colbún también empiezan a asomar nombres. Hierbas Buenas también, Villa Alegre y San Javier. ¿Ítalo Sepúlveda irá nuevamente al Consejo?
4: De que no lo he analizado seriamente, ¿sabes? Estoy ahora en otra etapa haciendo otras cosas. Siempre el labor social siempre la he tenido bien arraigada y he estado tratando de participar así anónimamente en algunas causas, pero políticamente a las otras elecciones no es como mi norte en estos momentos, no estoy seguro. Perfecto. Así que todavía no he tomado la decisión.
1: Ítalo, hablando de norte, para lo que nos convocó este encuentro, este 4 de julio en el sector de la Media Luna de Maule Sur se va a vivir un evento artístico. Cuéntenos de qué se va a tratar.
4: Sí, mira, lo que les estuve también conversando ahí en Radio Cristalina sobre el Maule Sur Rock Fest, que es una actividad cultural que vamos a tener este sábado 4 de julio, este sábado en la Media Luna, el Casino Media Luna Maule Sur acá, que es donde se van a presentar 7 bandas de rock de toda la región. Tenemos desde Parral hasta Curicó, tenemos bandas que van a venir aquí a presentar su show, bandas originales y bandas tributo también para toda la gente que gusta del rock, que gusta de la música distinta también, para que tener su espacio, para que puedan disfrutar de buena música. Así que vamos a estar ahí desde las 6 de la tarde, se van a abrir las puertas, hasta las 2 de la mañana que termina la última banda. Va a estar tremendamente prendido el ambiente, así que toda la gente que gusta del rock, que gusta de la música alternativa, la invitación queda hecha. Tenemos preventas hasta el viernes, que van a estar a 5.000 pesos, así que para ver 7 bandas de tamaño y calidad es bastante bajo el precio, así que estamos rematando hasta el viernes las entradas, don Salvador.
1: Esa ¿Y dónde pueden encontrar la entrada a nivel electrónico, mi querido Ítalo?
4: Sí, mire, pueden buscar en el Instagram como Maule Sur Rock Fest, ahí pueden escribir un mensaje y nosotros les reservamos su entrada, se la entregamos acá en la puerta. También pueden solicitarlas al número WhatsApp, se lo voy a dar tiro, es +5 6 9 31 98 58 30. A ese número pueden
1: reitérelo nuevamente para que la comunidad tenga la posibilidad y la juventud de poder anotar.
4: +5 6 9 31 98 58 30.
1: Perfecto.
4: Ese es el número al cual pueden solicitar ahí, hacer la solicitud de su entrada.
1: Oiga, para nuestra audiencia joven, y medianamente joven, cuéntenos qué banda nos van a deleitar el 4 de julio en la Media Luna de Maule Sur.
4: Sí, tenemos bandas, como digo, de toda la región. Va a estar, tenemos distintos tipos de rock, desde rock más suave, más alternativo, hasta el rock y el metal más agresivo y más fuerte, a cargo de Betrayer, que vienen desde Talca. Tenemos también 2 tributos para la gente ya más cuarentona, a los más antiguos, que son de los 30 para arriba, que les gusta Metallica, por ejemplo, una gran banda a nivel mundial. Tenemos un tributo tremendo desde Talca que se llama Dire Eve, que van a estar ellos ahí al término de la jornada. Tenemos otra banda tributo a Rage Against the Machine, que es una banda también muy conocida de rap rock, que van a estar presentándose. Tenemos bandas de Villa Alegre como Eléctrica, tenemos de Curicó Alaridos, y también punk rock desde Talca, Los Chantas. Así que vamos a tener de todo tipo de música bien variada, dentro del rock alternativo hasta lo más pesado.
1: Perfecto. Qué despacho más bueno para Maule Sur, para que sepan que Maule Sur también existe, el programa que tiene Manolito Cofre el día sábado también. Aprovechamos a hacerle publicidad. Un mensaje final, mi querido Ítalo.
4: Nada, muchas gracias por el espacio. Saludar ahí a los chiquillos de Queremos Panimaya también. A toda la gente los dejamos citados este sábado desde las 6 de la tarde en el Casino Media Luna de Maule Sur. Vamos a tener también emprendedores locales, vamos a tener rica pizza artesanal a cargo de Rupestre Pizza, vamos a tener al Buen Corral también, que tienen de todo ahí muy rico para comer, vamos a tener barra nacional e internacional, así que está todo dado para que pasen un buen momento y disfruten de buena música este sábado, don Salvador. Así Perfecto. Que esa es la invitación.
1: Muy agradecido, Ítalo, gracias por el despacho.
4: Gracias a ustedes, que estén muy bien, chao, chao.
2: Chao, Ítalo.
1: Ve que también se vio la música, chiquillo, en la comuna de Colbún. Oiga, el Maule Sur Rock Fest, ¿cierto? Auspiciado, patrocinado, evidentemente, por nuestra Radio Cristalina, que cumple 31 años este otro mes, chiquillo. 7 de julio se viene el cumpleaños. Aguanta, Cristalina, ¿cierto? Oiga, qué importante tema estamos abordando desde el punto de vista panimaviense. David es un hombre muy de Panimavi, de Paula, y Paula igual, ¿cierto? Así es que estamos abordando distintos temas. Chiquillo, cuéntanos más, David, con respecto a las nuevas proyecciones que tiene Creemos Panimavia, aparte de la gran Cruz de Mayo, que este año se sacaron los zapatos.
5: Sí, la Cruz de Mayo ya es una institución aparte.
2: Está el Creemos Panimaya, y está la Cruz de Mayo.
1: Qué importante que Panimaya tenga su que tenga su esencia cultural, especialmente en la Cruz de Mayo. ¿Qué viene para los próximos meses que Creemos Panimaya?
2: Mira, estamos ahí, ¿cómo se llama? En conversaciones con la gente. Estamos madurando como institución, digamos. Estamos pasando de agrupación a institución, digamos. Ese es como el trance que un poquito queremos desarrollar. Y siempre tuvimos el camino, nosotros dijimos, vamos a hacer un pausteo, como Creemos Panimaya. Vamos a hacer actividades, recuperar actividades, ¿cierto? En una primera instancia, pero en una segunda instancia también nos gustaría un poco, estamos en conversaciones con amigos del mundo de la política, a ver si podemos nosotros en algún momento contar con un espacio para establecernos, ¿cierto? Ya sabes que teníamos el domo, lamentablemente, digamos, la municipalidad, a través del alcalde, digamos, sacaron el domo de ese lugar y quedamos un poco ahí a la deriva, en ese sentido. Entonces, es fuertemente...
1: ¿Le ha traído repercusiones usted este mal encuentro que tuvo con el municipio con el tema de los árboles?
2: Mira, sí nos ha traído bastantes repercusiones. La verdad es que nosotros, y también desde acá de esta plataforma, plantearle a la primera autoridad con mucho respeto, ¿cierto? Que nosotros hemos intentado acercarnos en múltiples ocasiones a él, digamos, ¿cierto? Como representante de la municipalidad. Y no hemos obtenido alguna respuesta.
1: Ya. Un llamado al aire. Ya. Aló, aló. Hola.
6: Aló.
1: ¿Cómo está usted, señorita? Señora, un gusto saludarla en esta tarde fría acá en la comuna de Colbún, pero siempre un agrado saludarla.
6: Bien, ¿y usted? ¿Cómo está, Salvador? Gusto saludarlo a usted y a todos los auditores de Radio Cristalina a esta hora.
1: Aquí estamos muy contentos de recibir su llamado. Estamos hablando con la exgobernadora regional Cristina Bravo Castro. Aquí estamos junto a David Norambuena y también Paula Muñoz, grande activista en nuestra comuna. Salud, de Colbún.
2: Cristina, gusto saludarla.
6: Un gusto de saludarlos también. Y hoy día no fue mi amigo consejero.
1: El consejero tenía unas reuniones importantes en Linares, pero creo que durante la jornada de la tarde se va a desplegar aquí al territorio. Pero aquí estamos con el corazón lleno de alegría, con mucho ánimo y con mucha esperanza de poder escuchar ese mensaje que usted tiene para la comuna de Colbún, como también así para la comuna de Hierbabuena, mi querida,
6: bueno,
1: Cristina Bravo.
6: Primero que todo, saludar a todos los bomberos de la comuna de Colbún. Yo sé que su conmemoración o su día fueron hace un par de días atrás, pero igual quería aprovechar el programa de hoy miércoles para saludarlos, para felicitarlos por su entrega permanente y también para felicitarlos porque al fin tienen ese proyecto que tanto anhelaron y que lo postularon cuando yo era gobernadora regional, y qué bueno que vio la luz ahora que ya no estoy, pero es una idea que se nos ocurrió a nosotros con los consejeros regionales de la época, y efectivamente contamos con el apoyo de bomberos y de los alcaldes que presentaron el proyecto al gobierno regional, y desde ahí que estaban aprobados.
1: Cristina, al inicio del programa destacábamos nosotros acá en este medio local, Radio Cristalina, que cumple 31 años el 7 de julio, para que esté atenta, destacábamos el Festival de los Codazos, la jornada de ayer. Realmente se ve desde el gobierno regional una mirada con mucho respeto, pero con mucha también claridad. ¿Cómo el gobierno regional de un tiempo a esta parte ha ido cambiando su postura de hacer cosas, sino que inaugurar? Hemos visto tanto en Villa Alegre y Hierbabuena, como Colbún también en nuestra comuna local, cómo las autoridades, ayer vino representando al gobernador regional, me parece que el jefe de finanzas con un consejero regional, pero los protagonistas en la jornada de ayer, en estos 180 millones de pesos, que es un proyecto frío del gobierno regional del Maule, ¿cierto? Pasaron a la segunda fila y finalmente estaban todas las autoridades con el ánimo de figurar frente a este proyecto. ¿Cuál es su mirada como ex gobernadora de la región del Maule respecto a esta situación?
6: Bueno, primero que todo, yo lamentablemente en las inauguraciones existe un protocolo y obviamente ponen a las autoridades siempre adelante, y quienes son los verdaderos protagonistas siempre están atrás, invisibilizados, pero yo creo que la comunidad de Colbún, y también me refiero en Hierbabuena, en toda la provincia de Linares, no solamente los auditores, sino que también la gente que participa de estas actividades sabe que los verdaderos protagonistas en este caso son los bomberos, y en el caso del polideportivo, porque yo me imagino que este año se han dedicado a inaugurar todas las obras que dejamos aprobadas cuando en mi mandato, como los polideportivos, está Hierbas Buenas, está el de Colbún, y ahora mismo los proyectos de los cuarteles de bomberos, el mejoramiento, que hace poco también se entregó el de Licantén, el segundo piso del cuartel de Licantén, y ahora con mucha alegría me entero que también se entregó en el caso de la comuna de Colbún. Yo siento que la comunidad sabe que los verdaderos protagonistas son los bomberos. O sea, no podemos desconocer que los bomberos a nivel regional, nacional, incluso hoy día, muchos de ellos andan apoyando a todos los damnificados del terremoto de Venezuela. Entonces, yo siento que mientras la comunidad lo tenga clara, o mientras ustedes, los medios de comunicación, releven la importancia del trabajo que hace Bomberos y de todo lo que Bomberos luchó para sacar adelante estos proyectos en las 30 comunas de la región. Este no fue un trabajo que hicieron solo los municipios, fue un trabajo que hicimos como gobierno regional, hicieron los municipios y, por cierto, también los bomberos. Porque este proyecto partió de una idea que surgió en una reunión que tuvimos con bomberos en una comuna distinta a Colbún, pero a razón de una necesidad que nos plantearon en la superintendencia de bomberos de otra provincia, se nos ocurrió implementar un FRIL en conjunto con los municipios y con los bomberos para que se pudieran beneficiar las 30 comunas de la región del Maule, mi querido Salvador.
1: Perfecto. Cristina, este jueves, viernes 4, me parece que están convocados los medios de comunicación y todas, gran parte de las fuerzas vivas de nuestra comuna, porque se inaugura el estadio municipal, llamémoslo, de Colbún, que costó alrededor de 6 mil millones de pesos, proyecto que fue financiado, creado, patrocinado e impulsado en su gestión como gobernadora regional. ¿Qué nos dice respecto a este importante avance para nuestra comuna de Colbún?
6: Bueno, primero que todo me alegra mucho porque eso es una muestra en hechos concretos que para nosotros no habían comunas de primera o de segunda categoría y que Colbún se merecía un estadio tan grande como las comunas de Talca, como las comunas de Linares, perdón, Linares no tiene, como la comuna de Talca o Curicó. Se viste de etiqueta Colbún para inaugurar este estadio, que digamos que este estadio se empezó a gestionar cuando yo era consejera regional y después aprobamos los aumentos de recursos cuando yo era gobernadora. Y ese era mi compromiso con las comunas como Colbún. Para mí, Colbún, como todas las comunas de la provincia de Linares y el Maule Sur, ha sido muy importante y los recuerdo con mucho cariño, así que les mando un abrazo afectuoso. Espero que nuestro consejero regional, Pablo Gutiérrez, vaya a la inauguración del estadio, porque él fue parte importante, al igual que el ex consejero regional Rodrigo Hermosilla Gatica. Fueron parte importante en la aprobación de estos recursos y sin lugar a dudas me alegra mucho que, si bien es cierto, yo no voy a estar cortando la cinta, yo tengo súper claro en mi corazón y espero que en el corazón de toda la gente de Colbún, que este fue un proyecto que impulsamos en mi periodo junto a las autoridades locales.
1: Cristina Bravo, ex consejera regional, se dice por ahí los pasillos de la política. Usted sabe que la política está compuesta por muchos pasillos, usted lo sabe mejor que nadie. Se dice que la derecha tiene miedo que vaya Cristina Bravo. La derecha, hablemos del actual gobernador regional, tendría un poco de temor a enfrentarse a Cristina Bravo en una nueva elección que está a 2 años más.
6: Bueno, la verdad es que falta tanto todavía, pero yo creo que, o sea, están muy preocupados de quién le va a competir, porque a cada rato preguntan, ¿y quién nos va a competir? ¿Y quién nos va a competir? ¿Y quién nos va a competir? Yo creo que hay que darle tiempo al tiempo. Yo no me voy a olvidar de las 30 comunas de la región del Maule y en el espacio donde yo esté, voy a trabajar por eso, por el desarrollo de la región. Lo que sí me gustaría que en estos 2 años se impulsaran proyectos nuevos, porque yo creo que hasta el año 2028 van a estarse cortando cinta de proyectos que quedaron aprobados y listos en mi mandato. Y la verdad es que es cosa de comprobarlo. El helicóptero de carabinero, todos los equipamientos que están llegando para abordar el cáncer en los hospitales de Talca, de Curicó, y muchos equipamientos que quedan para el hospital de Linares, el usted, propio CESFAN Oscar Bonilla.
1: Claro. ¿Y usted qué le pasa cuando la actual administración del gobierno regional del Maule hoy día hace gárgaras con el helicóptero que fue gestión de ellos y al final gran parte de los consejeros regionales de derecha votaron en contra de ese proyecto?
6: Por cierto, me hicieron un escándalo los consejeros del actual gobierno, que por qué, que el helicóptero era igual a no sé cuántas patrullas de carabineros, que equivalía a no sé cuánto más equipamiento. Yo creo que eso es parte de lo cochina que es la política, porque hoy día no tienen ningún resquemor cuando se entregó el helicóptero de ponerse la foto, de estar al lado en el corte de cinta, en vez de pensar en grande, pensar que la región del Maule se merecía tener un helicóptero para los rescates, para los traslados de pacientes, para los traslados de órganos y obviamente para salvar la vida de muchas personas de la región del Maule.
1: Claro. Muy bien, mi querida Cristina Bravo, un gusto saludarla. Gracias por llamar a la radio. Siempre le agradecemos que tenga la radio cristalina en su corazón.
6: Los voy a llamar todos los meses.
1: Muchas
6: Pero
1: gracias.
6: Aparte de todos los meses, porque además me puedo contactar a través de ustedes con toda mi gente de Colbún y de la provincia de Linares, pero por sobre todas las cosas los felicito por todo lo que ha crecido la comuna de Colbún y por todas las inauguraciones que se vienen gracias al trabajo que hicimos años anteriores. Un abrazo y que tengan un tremendo día. Saludo a usted, Salvador, y a toda la gente que está con usted en el panel. Un abrazo.
1: Muchas gracias, Cristina. Que esté muy bien. Estábamos junto, mi querido David, mi querida Paula, a la ex gobernadora de la región del Maule, Cristina Bravo, en este festival de los codazos, donde se aproximan las municipales de a poquito. Uno dice que falta mucho, pero otro dice que falta un poco, porque los tiempos en política corren muy rápido. Este es un programa político, por eso hablamos de política, claro. Y aprovechamos también de conversar, sí, de este Creemos Pani, que es prácticamente un protector de la historia del pueblo de Panimaga, donde volvemos al tema, mi querido David, mi querida Paula, de estas actividades. Sigue sonando el teléfono, sí. Y sigan conversando ustedes sobre la actividad hoy día, ¿cierto?
2: Veamos quién es primero.
1: Tenemos llamado, intentamos llamar. Estábamos conversando con la ex gobernadora regional del Maule, ¿cierto? Que nos hacía hincapié respecto a esta cartera de proyectos que en su gestión había avanzado la región del Maule y que hoy día la actual administración evidentemente tiene que inaugurar, porque son los procesos administrativos que vive hoy el aparato público. Tenemos un llamado al aire. Aló, aló.
5: Buenas tardes.
1: Sí, señor.
5: Hola, Parrita, señor Rabuena.
1: ¿Cómo está, concejal Parra? Un gusto saludarlo. Bienvenido al programa de Pablo Gutiérrez, consejero regional.
5: Bien, pues, un saludo especialmente a Pablo Gutiérrez, señor, que tengo mucho cariño y mucho afecto porque ha sido un consejero.
3: Podría hablar un poco más fuerte.
1: Si gusta, no habla un poquito más fuerte, más Parrita, para que se escuche, por favor.
5: Ya. No, aprovechar de saludar a Pablo Gutiérrez, ha sido un consejero regional al 100% con este momento seguidora.
1: Se nos va la señal, hay mala señal. Tienes que bajar, Parrita, un poquito, concejal, su radio para que podamos ahí. Tener. Ahí sí, aló.
5: ¿Aló? ¿Cómo escuchas?
1: Ahí lo escuchamos más clarito. Estamos en vivo y en directo a esta hora de la tarde.
5: Sí, un saludo a don Pablo Gutiérrez, que, como les decía, ha sido un consejero al 100% para este humilde servidor. Y aprovecharme de la ocasión para saludar y mandarle un saludo a la señora Cristina Bravo también, que es una gobernadora que a este servidor le tuvo mucho cariño y siempre conté con el apoyo de ella. Así que también aprovechar un saludo a la distancia.
1: Perfecto, concejal. Una importante actividad se vivió en la mañana, que tuvimos la oportunidad como medio de cubrir allá la comuna histórica de Yerbabuena.
5: Quería aprovechar y contarle que luego recién llegando a mi casa, donde andamos haciendo una entrega de fardo en el sector de Abraquín, ya se hizo en Santa Ana de Ceres, se hizo en

0: en el Naranjal y en el camino Los Peñeirillos de Villa de Mami. Casi 700 millones de pesos se aprobaron y se dedica para esos trabajos que se van a hacer. Entonces ahí tiene una gran participación el gobierno regional porque son proyectos que lo están canalizando directamente.
1: Perfecto, perfecto, concejal Parra, un gusto saludarlo. Gracias por siempre llamar también y ser parte de la Radio Cristalina.
0: Claro, cariño, la voz
1: que esté muy bien, cuídese mucho.
0: Julio, si Dios quiera hacer de aniversario, que el aniversario sea una maravilla y que Dios lo bendiga por siempre.
1: Muchas gracias por su palabra, concejal.
0: Un placer.
1: Chao, chao.
0: Muchas gracias.
1: Bueno, tenemos audiencia también en Yerbas Buenas, tenemos el sector de Quiriquiño y gente que nos saluda de Abranquil también, mi querido David, mi querida Paula. Sigamos entonces, hemos tenido un programa bastante político hoy día.
2: Le andan el teléfono.
1: Ya, sigamos entonces David, con la actividad
2: bien,
1: hoy día.
2: Habla súper bien.
3: David, a mí me gustaría que se como rectificara la información para que no hubiera malos entendidos. De que esta actividad, por qué nace y por qué queremos hacer esta actividad, porque estamos apoyando esta actividad que nace de Creemos Panimaya, de hacer algo que sea sumamente amistoso pero significativo aquí en nuestro territorio. Claro. Me gustaría que tú lo dijeras.
2: No, de todas maneras, pues lo que hemos estado diciendo es que lo que pasa es que el Salva me lleva ahí al Moshiati, me lleva ahí al...
1: Es que son temas de interés, porque la gente pregunta, si la gente pregunta, ¿qué pasó ahí? ¿Qué pasó ahí?
2: Por ejemplo, decíamos al principio de la... Claro, imagínate que íbamos a hacer esta actividad nosotros con la señora Gloria, que nos gustan mucho las banderas y todo el tema, sí, ¿cierto? La íbamos a hacer sin tanto contexto, sino en términos de hermoseamiento del Parque Doctor Fernando Bravo, que es un proyecto que nosotros estuvimos desarrollando. Pero como justo también se está celebrando el aniversario y como que también coincidentemente se conversa con algunos dirigentes y también reparan en eso, como que pasa un poco por debajo el tema de que la comuna es fundada, por ejemplo, en Panimavia, entonces también busca un poquito esto, darle un poco de realce a nuestro pueblo, digamos, de Panimavia, en términos de la formación de...
3: Visualizar la historia.
2: Visualizar la historia.
3: Nuestra historia.
2: Más que nada eso. Y así que, como te decía, los dirigentes tuvieron una muy buena recepción. Vamos a estar ahí con hartos amigos dirigentes de Junta de Vecinos, principalmente. Hoy día ya, lo que habla muy bien del interés en el foco histórico que también tiene cada junta vecinal. Y como te digo, contentísimos por esta actividad. Pensamos replicarla el próximo año. Ahora es un acto simbólico.
3: El próximo año, con las temperaturas que hay, podríamos hacer un navegado quizás, claro, o un vino de honor, algo más.
2: Un vinito de honor.
3: Con todos, ¿cierto?, los vecinos.
2: Tal vez contar con un data el próximo año para, ¿cierto? Pero ahora queremos nosotros himno nacional, izamiento de banderas, una referencia histórica, ¿cierto? También, y tal vez sea la posibilidad de compartir un cafecito con los dirigentes también.
1: Estamos juntos, Creemos Panimaya, encabezada por David Norambuena también, la señorita Paula Muñoz también, destacada dirigente de nuestra comuna de Colbún, quienes han venido en esta tarde al programa del consejero regional Pablo Gutiérrez, siempre junto a la gente, a invitar a la gente. Hace frío, baja la temperatura, pero sin duda que el corazón del panimavidense es más grande. Y la idea de que esta actividad sea un éxito es que participe y vaya usted y seamos todas partes de este acto simbólico, sin duda, pero que trae un corazón muy grande con el territorio. ¿Cierto, David? Destacamos lo que fue la Cruz de Mayo este año, vinieron muchas personas. Calculábamos 2.000 o 3.000 personas, David, ¿era el número que ustedes calcularon en esa jornada?
2: Calcularon, Carabineros señala 4.000 personas.
1: 4.000 personas, bastante importante, un día de mucho frío que hizo en el mes de mayo, pero se destaca, Creemos Panimaya, porque siempre está con ese espíritu nacionalista. David, antes de ir a la música, un mensaje final.
2: Mira, agradecer tus palabras en la entrevista. Creo que ahí chistosamente te digo Moshati, pero creo que estás bien, bien ahí al bien Salva ahí al hueso. Creo que
1: no,
2: tienes algo de periodista ahí, es lo que falta un poco en el periodismo nacional, que es muy sesgado por muchos factores.
1: Es importante que en Colbún se hable con sinceridad y sin miedo, chiquillo. Ahí hay que tener cuidado ese tema, que el miedo es un tema que lamentablemente está instalado en Colbún. Los procesos democráticos ya hablaron, la gente a través de su voto electoral y político instala a las autoridades se respetan, pero también hay que decir las cosas cuando las cosas creemos que no andan bien,
2: claro,
1: ¿cierto? Por eso yo le preguntaba puntualmente, pero perdone que le insista, ¿cierto? Usted le y vuelvo a preguntarle, porque justo tuvimos el llamado de Cristina Bravo, ex gobernadora regional. ¿A usted le produjo un dolor esa situación que le produjo por el tema de los árboles? Cuéntelo, la gente lo quiere escuchar.
2: Mira, dígala. Sí, por,

0: que sabes lo que pasa, que es un tema sensible porque genera una distancia entre mí y muchos vecinos que con los que nos llevamos súper bien también, porque aquí está el mundo de la política, que lo dijimos esa vez, que pensar algo en este contexto, nosotros valoramos tremendamente como agrupación Creemos Panimag, y hemos sostenido una relación hace un tiempo atrás muy buena con la municipalidad, de invitarse, de compartir, cierto, de reconocerse y toda la cosa. Pero nosotros, y le digo a todos los dirigentes vecinales un mensaje con mucho cariño, que no se lo tomen a mal, pero les digo que, por ejemplo, la gente es libre de pensar lo que la gente quiere pensar y es libre de decidir para su territorio, ¿cierto? Y cuando,
1: ¿aló?
0: Y cuando algo...
2: Sí, tenemos un llamado al aire, perdón, te rizo. Sí. Hola, hola.
1: Sí. Perdón que te interrumpa, Gavita, y muy inspirado, pero mi llamado es para felicitarte por todo lo que has hecho por nuestro pueblo de Panimaya. Sin duda, eres una persona que mueve al pueblo, tiene muy buena iniciativa, la gente confía y cree en ti. Y eso, quiero felicitarte también por todas las gestiones que hiciste para poder tener un cajero automático aquí en nuestra comuna. Y siento que tienes un montón de buenas ideas y tenlo por seguro que el pueblo siempre te va a apoyar.
2: Está muy bien, está muy cerca del teléfono, no se escucha con mucha claridad lo que quieres hablar, mi querida amiga.
1: Ahora sí. Ya, que mi llamada es para felicitar a David por todas las gestiones que ha hecho.
3: Qué buena, muchas gracias.
1: Sin duda, ha hecho muchas cosas por el pueblo, mueve el pueblo, tiene muy buenas ideas. Y todo lo que quieras hacer, el pueblo yo creo que siempre te va a apoyar porque cree y confía en ti, David. Ha sido una persona muy transparente en lo que has hecho.
0: Me van a hacer llorar.
2: David está que llora.
1: He sido una de las personas que fue a la primera Cruz de Mayo y a la última Cruz de Mayo, y los avances han sido pero gigantescos.
2: ¿Con qué tenemos el gusto y placer de hablar en esta tarde?
1: Todas con la Corina.
2: Corina. ¿Cómo está mi querida Corina?
4: Corina Freire.
2: Ya, Corina Freire. Sígalo nomás. Expláyese.
1: Eso, felicitarte nomás, David, y dale con todo, el pueblo te apoya, confía en ti, y espero en un futuro verte en la política porque serías un muy buen elemento. Mire. Pero con esa humildad que siempre te has caracterizado.
2: ¿Ve? Dígale algo usted, pues, David.
0: No, mire, sabe que yo ando un poco sensible. La verdad es que nosotros no trabajamos para la gente que sabe. Paula ha estado trabajando con nosotros en Creemos Panimavia. No, si hemos ganado una luca alguna vez, yo creo que es porque sería de contar mucho. Pero, y justamente las palabras que me dice son un motivo por el que uno trabaja, siendo bien sincero. No es que uno ande buscando, que la gente lo ande halagando por todos lados. Pero ciertamente no hay gente que, digamos, nos gustaría tomarnos con gente que vaya a la batalla, ¿cierto?, que recupere su patrimonio, ¿cierto?, que reivindique el nombre de Panimávida. Nosotros nos creamos acá, nos criamos acá, y el único interés que tenemos, digo yo y mucha gente también, varias personas que trabajan en ese sentido, es un poco retomar un poco esa calidad de vida, esa condición de bienestar que siempre tuvo el pueblo de Panimávida, destacado, diferente, digamos, de otros lugares. Y por eso es que trabajamos, y por eso es que de repente somos tan, ahora estábamos hablando recién del tema que precede del domo, qué sé yo, de que pasaron todas esas cosas. Entonces, cuando pasan cierto grado de injusticia, de repente nos quedamos siendo locos solos, no nos explicamos por qué la gente no reacciona y toda la cosa. Y la cosa, que el mensaje que estaba enviando precisamente a los dirigentes es adueñarse, cierto, de nuestros ideales, de nuestro territorio, cierto,
3: empoderarse,
0: y que la política, digamos, y nuestra política partidista muchas veces no pase por sobre nuestro bienestar. Que el objetivo principal de la gente, dirigente panimaviense, sea el bienestar del pueblo, sea el bienestar de las personas del pueblo. Y por eso es que también le agradezco las palabras tremendamente, porque creo que si hay alguien que piensa como usted piensa, creo que no lo hemos hecho tan mal.
2: Muy bien. Ahí estábamos entonces en este contacto telefónico de una vecina felicitando también todo lo que ha hecho David, también encabezando el proyecto Creemos Panimavia. Paulita, díganos usted lo que usted quiera.
3: Yo quisiera terminar. Yo estaba en Creemos Panimavia cuando fue este tema de este proyecto, de este parque, hermoseamiento, de que hubo acá un conflicto con el tema de los árboles, defender los árboles y todo un tema. O sea, ojalá toda la gente que está escuchando entienda que lo único que queríamos y la única finalidad que tenía la organización Creemos Panimavia y otros vecinos también, me incluyo, era defender el territorio. Cuando se hacen este tipo de proyectos se tiene que tomar en cuenta y se tiene que considerar su área de influencia, o sea, que a eso me refiero, a todos los vecinos. cualquier proyecto tiene que considerar como parte del proyecto las opiniones de todos los vecinos, que es su área de influencia. Nosotros acá fuimos consultados, pero jamás se nos dijo la intervención que iban a hacer. ¿Ya? Actualmente se ven bonitas las veredas, todo un tema, pero nos quedamos sin sombra. En verano era realmente un más que un solario un pasar por ahí. Es como que se va perdiendo la tradición. Eso era tradicionalmente súper conocido por toda la gente, bueno, a la media de árboles. Y esperábamos también que pusieran árboles. Nos hablaron de árboles de 2 metros, cosa que fue una vulgar mentira, porque yo vi el proyecto y decía árboles de 2 metros, 2 metros y medio, y mentira, porque eran unas plantitas. Bueno, pero eso se va a tener que trabajar a futuro, pero aclarar eso, o sea, no fue algo en contra del municipio ni del proyecto que lideró el municipio, sino más bien de la forma de comunicarse con el territorio.
2: Perfecto. Simplemente eso. Ahí estaba la mirada entonces de Creemos Panimávia respecto, que es importante cuando uno le dice, no, y que sabe que usted está haciendo bien su pega. El ánimo de estos espacios, mi querido David, es poder colocar los temas sensibles. De repente existe un tabú en las comunas que no se puede hablar, y eso no corresponde. Cuando se regresó a la democracia, que a muchas personas les costó vida incluso, se luchó para esto, para que usted fuera libre y usted diera su opinión y usted tuviera la posibilidad de discrepar respetuosamente, que es importante. Paulita.
3: Yo quiero decir algo, yo, o sea, ya te lo había dicho hace muchos años, David, desde que te conozco. La comuna de Colbún es la segunda territorialmente, con el territorio más grande de toda la región del Maule. Primero viene San Clemente, después viene Colbún. Ahora, nosotros aquí en Panimaya deberíamos hacer la mitad de los concejales, tener la mitad de los concejales en el consejo acá, en la municipalidad.
2: Le cuento un
3: y
2: dato.
3: Quiero que David se vaya, se ponga las pilas y se ponga tarea, la casaca ahí.
0: Sí.
3: Como para proteger, porque voy a seguir con la misma pega, ¿cachai? Porque hasta está continuamente, claro, defendiendo el territorio. Exactamente lo mismo. Lo mismo.
2: Por eso yo le preguntaba al ex concejal Ítalo Sepúlveda, que fue un destacado concejal, fiscalizador y muy transparente en su tarea. Es impresionante cómo Panimávida puntualmente, con toda la población habitacional que tiene, no tiene un representante en el municipio. Claro, y les voy a dar un dato más importante. Cinco comunas, Hierbabuenas, Colbún, Linares, Villa Alegre y San Javier, no tienen parlamentarios. Y no tenemos parlamentarios. Y es impresionante, en un mundo de casi 200.000 electores, no sacamos un diputado de la zona. Si yo le cuento los parlamentarios de la provincia, de la región del Maule Sur, hablemos de Maule Sur, Menchaca, Longaví para allá, Ramírez, Retiro para allá. Hablemos, ¿quién más? La diputada Veloso, el Frente Amplio, Cauquenes. Y la guinda de la torta, el diputado Augusto, de la comuna de Chanco. Y es impresionante, los cálculos electorales, las ecuaciones políticas, ¿cómo se dan? Mi querido David, ¿usted entiende lo que le hablo? En las 5 comunas que componen esta provincia de Linares, no hay un representante. Y la pregunta del millón, ¿dónde están los parlamentarios? No están. Así de claro. Hemos tenido un programa, pero bastante, la gente nos está escuchando. La gente nos está escuchando, porque si usted, uno que ya lleva un poco de tiempo en radio, siente a través de la onda sonora de Radio Catalina, que la gente está atrás, muy pendiente. Y cuando uno dice que a la gente no le gusta la política, falso. Farso, a la gente le gusta mucho la política. Mire,
3: La buena política.
2: Aquí ha nacido un candidato. Recién Paulita decía, David, sería bueno que usted asumiera una responsabilidad política en el futuro. Le preguntamos al ex concejal Sepúlveda y decía, mire, yo estoy en otras tareas en este minuto, pero no descarto. Claro. ¿Cierto? También Ricardo Ureta, una figura trascendente, yo también estoy dispuesto. Y así van naciendo los nuevos liderazgos, okay, para mejorar la política en nuestra comunidad.
3: Yo creo que acá se votó, en las elecciones pasadas se votó por la persona. La política ya de partido ya como que está, no está tan la gente preocupada de los partidos, sino más bien de las personas. Y David es una persona que representa a personas ya sean de derecha o de izquierda, porque las ideas que tiene y las defensas que hace y las prioridades que tiene es para el bienestar de todos, no de algunos. Claro. Entonces, esa es la política buena, esa es la política linda.
0: La política transversal.
2: Perfecto. Importante tema, decirle que el subsidio a la compra de vivienda usada se encuentra, pero absolutamente abierto hasta el 17 de julio, mi querida David y mi querida Paula. Si usted no quiere ir a postular a través del municipio local, donde también lo debería hacer a través del Departamento Social, también lo puede hacer en forma directa a través del Servicio de Vivienda y Urbanismo, que está ubicado en calle Kurt Moller, en Linares, con la calle Freire. Usted va 9 de la mañana a 1 de la tarde. ¿Qué antecedentes debo tener? Cédula nacional de identidad, ficha de protección social, lo más conocida actualmente como el registro social de hogares, cédula de identidad, y ahí están los funcionarios con todo el ánimo para que usted pueda postular. El 7 de julio también se abre el subsidio de arriendo. Si usted quiere o es parte del 40% más vulnerable del país, usted puede postular a este beneficio por parte del Estado. Hemos llegado al final de este programa. Siempre un agrado estar aquí en la Radio Cristalina. Despídase, David.
0: Gracias, Paulita. Salvador. Gracias, como siempre, a Radio Cristalina, su director Luis Fernández, que nos permite a nosotros transmitir nuestras ideas y nuestras actividades acá en este espacio tan valorado comunicacionalmente por todos los vecinos de la comuna de Colmón.
3: Están escuchados. Sí, yo también quiero agradecer. Muchas gracias por el programa. Me encanta que hayan programas de política y que sean de la realidad, que claro, realmente lo que pasa.
0: ¡Qué emoción!
2: Perfecto. Salvado. Nos encontramos la próxima semana en este espacio de Pablo Gutiérrez, que saludamos cariñosamente. Entendemos que va a llegar aquí Pablito, y un amigo se le quemó la casa en Rari, Patito, Palma, ¿cierto? Oh. Nadie está libre, hay que ir a ayudar, sí, sin duda. Aquí se ve el corazón del alma colbunense, que el colbunense es un gentilicio con sus 62 sectores. O sea, hay que apoyar a Patito porque nadie está libre de esta situación. Nos encontramos la próxima semana en un nuevo espacio de Pablo Gutiérrez, siempre junto a la gente.

0: 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Solicitud de regularización de derecho de aprovechamiento de aguas superficiales. Jimena Morales Jaide, cédula de identidad 8.204.176-1, abogado, solicita regularización de derecho de aprovechamiento de aguas destinadas al riego, de acuerdo al artículo segundo transitorio Código de Aguas. De mandantes, Marcela del Carmen Amigo Salgado. Cédula de identidad 10.929.269-9. Segundo Enrique Amigo Salgado. Cédula de identidad 11.285.765-6. Y Virginia del Carmen Amigo Salgado. Cédula de identidad 11.562.977-8. 0,18 acciones, equivalente caudal 0,23 litros por segundo, canal Flor María, derecho de uso consultivo sobre aguas superficiales y corrientes del río Maule, de ejercicio permanente y continuo, que se captan gravitacionalmente, los cuales han sido utilizados sin violencia ni clandestinidad y sin reconocer dominio ajeno por más de 10 años. Antes de la construcción del complejo hidroeléctrico Colbún-Machicura, la entrega del derecho se hacía a través de la bocatoma original del canal matriz Maule Sur, denominada El Lirio, ubicada en coordenadas UTM Norte 6.050.875, este 287.000.090, datum WGS 1984 uso 19, comuna de Colbún, provincia de Linares, región del Maule. Actualmente la entrega de las aguas de los solicitantes, comuneros de la comunidad de aguas Canal Maule Sur, sector A, se realiza a través del canal matriz Maule Sur, ubicado en coordenadas UTM Norte 6.051.086, este 286.755, datum WGS 1984 uso 19, comuna de Colbún, provincia de Linares, región del Maule. Las aguas son conducidas desde la fuente natural a través de la siguiente serie hidráulica: río Maule, canal matriz Maule Sur, canal matriz distribuidor, canal derivado Flor María.
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2: 2:06 p.m.
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1: 2:57 p.m.
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6: Archivo Colbún, Historia 1, 1981. La energía estaba ahí, en el río, la fuerza del agua del Maule. 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Comenzaba la aventura de la energía para Colbún, pero esa es otra historia. 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
7: 3:03 p.m.
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1: ¿Qué tal? ¿Cómo están, damas y caballeros? Bienvenidos. Comenzamos el Pabellón Patrio día miércoles 1 de julio. Comienza la segunda mitad de este 2026 que avanza a pasos agigantados. Y nosotros muy contentos de poder estar acompañándoles en esta jornada de día miércoles 1 de julio en el pupo del ombligo de la semana. Aquí con ustedes nuevamente para acompañarles con música nacional en más de 20 radios por todo nuestro país. Esperemos que tengan una gran jornada y nosotros el día de hoy tenemos un par de efemérides y el resto son solamente estrenos, así que comenta con nosotros en nuestras redes sociales Pabellón Patrio en Instagram y también en el Facebook. Día miércoles 1 de julio, edición 3228. Yo soy Michael Segovia y vamos a comenzar escuchando a Gente de Bien. Esa canción se llama 27 y con Gente de Bien partimos, comenzamos el Pabellón Patrio. Sean todos bienvenidos.

Un día como hoy en 2014, Haces Falsos publica el disco Conducción, segundo larga duración de la banda y que tuvo su descarga gratuita ese mismo día en la página de la discográfica Quema Su Cabeza. El lanzamiento además fue realizado en el Teatro La Cúpula de la ciudad de Santiago. Un día como hoy en 2014, Haces Falsos publica el disco Conducción.

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Un día como hoy, en 1988, La Ley publica el EP La Ley en cosa de aproximadamente 2 semanas, en pleno 1988, y a un ritmo de creación frenético porque Chía Arbolú debía retornar a España junto a su familia. La cantante debió escuchar la música creada en el laboratorio del guitarrista Andrés Bove y el tecladista Rodrigo Cotia Boitis, quienes buscaban dar un paso adelante en la escena musical chilena con un proyecto nunca antes visto y oído hasta entonces, el cual poseía sonidos de vanguardia. La misión era ponerle melodía y letras a la música, la cual ya tenía arreglos, y al menos eso hablaron con Chía. Un día como hoy, en 1988, La Ley publica el EP La Ley.

El artista emergente de pop latino, hablamos de Rigo, continúa consolidando su ascenso con el lanzamiento de su nuevo sencillo, Tu Número. El tema representa el siguiente adelanto de su EP debut. A través de una narrativa vivida, Rigo reconstruye una noche de intimidad y espontaneidad. Dos desconocidos que se encuentran se pierden entre conversaciones, tragos y la multitud, solo para despertar al día siguiente, reviviendo cada instante. Se llama Tu Número, lo que presenta Rigo aquí en Pabellón Patrio.

Vainilla es el quinto adelanto del próximo álbum de Sabina Odone. La canción revela el lado más luminoso y seductor del proyecto, una pieza de electropop atemporal, con sintetizadores emotivos y vibrantes, que evoca un romance en tránsito entre ciudades europeas, deseo y fantasía, dulce en la superficie pero atravesada por una tensión que sugiere algo más de lo evidente. El videoclip acompaña esta narrativa desde un contrapunto visual, un universo poético y ligeramente extraño, protagonizado por un personaje imaginario que refuerza el juego entre lo privado, lo simbólico y lo sugerente. Se llama Vainilla. Te dejamos en lo nuevo de Sabina Odone, aquí en Pabellón Patrio.

El artista nacional Nikos presenta Torres, su tercer sencillo de estudio y antesala de su primer EP como solista. El proyecto explora el concepto de individuación de Carl Jung, entendido como un proceso de autodescubrimiento, integración y transformación personal. Se llama Torres, de lo que presenta en Pabellón Patrio. Nikos.

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5: El cantautor Wilson Araya, oriundo de Copiapó, presenta Alguien Como Tú, sencillo pop rock que marca su primer lanzamiento de este año y viene acompañado de un creativo videoclip. La canción rescata la fórmula de la balada clásica con guitarras melódicas y un guiño directo al sonido de los 80 y 90. Se llama Alguien Como Tú, desde Copiapó. Escuchemos a Wilson Araya.

originaria de Los Álamos, en la región del Biobío. Jarocha es una artista nacional de R&B que comenzó su recorrido musical dando conciertos en vivo en Concepción, donde de inmediato destacó su potente desplante escénico y vocal. Ahora la cantante nos presenta su más reciente sencillo, se llama La Sensación. Te dejamos a Jarocha en Pabellón Patrio.

Gianella del Toro acaba de publicar su nuevo sencillo videoclip, Cuando me haga polvo, una propuesta musical que aborda la relación de las personas con la muerte desde una perspectiva íntima y reflexiva, y que nace de interrogantes sobre el recuerdo, la huella que cada individuo deja en quienes ama y la forma en que se enfrenta la idea de partir, transformando ese temor en una mirada sensible sobre la existencia. Vamos a escuchar entonces a Gianella del Toro con esta canción que se llama Cuando me haga polvo.

La banda nacional Dadsen publica el videoclip de la canción Eutsi, que es un reconocimiento y agradecimiento a la lucha obrera y a las gentes que hicieron posible que hoy tengamos los derechos que tenemos y sobre el peligro de perderlos si no seguimos peleando por ellos, ante la propaganda fascista y el bombardeo digital que tanto daño hacen a la juventud y también a la sociedad en general, según dice el comunicado de prensa de Dadsen para presentarnos Eutsi.

Chico Cantor es el proyecto liderado por el músico penquista Cristian Campos Parra, reconocido por su participación en bandas emblemáticas de Concepción como Contradicción y Sordera, y ahora retoma su carrera solista con el lanzamiento de su nuevo sencillo Quiéreme Mucho. La canción marca un giro sonoro dentro de su propuesta artística y la tenemos aquí en Pabellón Patrio. Se llama Quiéreme Mucho, lo nuevo de Chico Cantor.

Filtro Attack presenta Santiago, un sencillo que nace desde la observación crítica y la incomodidad. Lejos del discurso partidista, la canción reflexiona sobre cómo las divisiones políticas, deportivas y sociales terminan desviando la atención de problemas más profundos que afectan a la sociedad. Se llama Santiago. Te dejamos a Filtro Attack aquí en Pabellón Patrio.

La banda nacional de Visual Kei, hablamos de Maicero, presenta Kanachibari. La canción cuenta con la participación especial del reconocido músico japonés Ora, en una colaboración que une la escena alternativa de Chile y Japón a través de una propuesta musical intensa, oscura y profundamente atmosférica. Se llama Kanachibari. Te dejamos a Maicero en Pabellón Patrio.

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1: 4:02 p.m. I want to
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1: 4:07 p.m.

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2: Chile, necesito que me expliques algo porque la verdad no entiendo nada. ¿Cómo un gallo que hizo de la mano dura su religión, su identidad, su razón de existir, llega al poder y a las pocas horas ya está hablando de indultos? Sus palabras exactas días antes de ganar.
3: Nuestro programa de gobierno no considera ningún indulto. Jamás indultaríamos a alguien que cometa algún tipo de delito de ese tipo.
2: Horas después de asumir...
4: Sí, voy a utilizar la facultad del indulto para personas que defendieron la patria.
2: Pero espera, antes de que digas que es hipocresía, escúchame, porque no es hipocresía. La hipocresía es accidental, esto es estructural. En Chile, como en toda élite colonial que se respeta, siempre existieron dos categorías. Están los delincuentes, los del estallido, los que quemaron una caseta de peaje, los pobres, los de abajo, los que salieron a la calle con rabia acumulada. Esos no tienen derecho, no tienen garantías, no tienen humanidad. Esos se pudren y están esos delincuentes, los militares condenados por la justicia, los carabineros que mutilaron más de 400 personas, los herederos del régimen que desapareció gente, que torturó gente, que tiró gente al mar. Esos no son delincuentes. Esos defendieron la patria. Esos merecen perdón. Esos salen. El mismo Kass que destruyó a Boric por indultar a presos del estallido, ahora quiere indultar a los suyos. Y además apoyar sacar de la cárcel a los criminales de la dictadura por, cito textual, humanidad. Humanidad, la palabra que nunca usaron cuando gobernaban con sangre. Esto no es error, no es una contradicción. Es el proyecto completo funcionando exactamente como fue diseñado. La mano dura siempre fue solo para los de abajo. Y lo más deprimente de todo esto no es Kass, es que Chile lo sabía y aplaudió igual.

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0: 4 de la tarde, 54 minutos.
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1: Con permiso, muy buenas tardes, amigas, muy buenas tardes, amigos. ¿Cómo está usted? ¿Bien? Me alegro mucho saludarle como todos los días a esta hora desde Radio Cristalina, hora de 11. ¿Una tarde fría? Claro que sí, pues viviendo el invierno. Ay, viviendo también las vacaciones de invierno. Día miércoles 1 de julio, o primero de julio, como dicen algunos también. Iniciando nuevo mes y además iniciando el segundo semestre, la segunda mitad de este año 2026. Y nosotros comenzamos a recordar. La portada musical la trae Domenico Modugno. Ata una cinta amarilla al viejo roble.

Ahí estaba la portada musical con Domenico Modugno, ata una cinta amarilla al viejo roble. Así hemos comenzado a disfrutar de este lindo viaje al pasado en el tren de los recuerdos, en esta tarde de miércoles 1 de julio, como les decía, iniciando este nuevo mes del año. Un saludo especial para usted que nos está escuchando en Linares, en el centro de Linares, en alguna población, en algún sector, en alguna villa. Saludos cariñosos en Linares. Saludos para usted que nos escucha en Hierbas Buenas, en distintos sectores, especialmente ahí en el centro de Hierbas Buenas, ¿eh? El otro día andaba haciendo un trámite por allá, pasé a almorzar a Hierbas Buenas en un restaurante, pero exquisito, ¿eh? Otro día se lo voy a recomendar. Y estaban escuchando ahí, con unos parlantes grandes así, la radio cristalina, ¿me va a creer? Sí, pues. Por todos lados, por todos lados. Saludos a los colectivos también que transitan ahí de Linares a Hierbas Buenas, también escuchan el programa. Saludos cariñosos para ustedes, muchachos. Saludos también en distintos sectores de Hierbas Buenas, en distintos sectores de Colbún, de Panimávida también. Cada día nos reunimos a esta hora a disfrutar de los lindos recuerdos de 5 a 6 de la tarde aquí en Radio Cristalina. Buena música, dije, lindos recuerdos. ¿Qué le parece este? Los trae Sandro el Gitano. Tengo un mundo de sensaciones.

0: Una noche excepcional, ahí estaba Raúl Padovani. Le acompañamos así con esta buena música, lindas canciones, buenos recuerdos desde Radio Cristalina. Como todos los días a esta hora, ya se hace una habitualidad. Todos los días, qué rico, ¿eh? Me gustó el horario, fíjese, me gustó. Estamos de lunes a viernes, todos los días parejitos, sin interrupción, de lunes a viernes, de 5 a 6 de la tarde. La bienvenida para usted, amiga, para usted, amigo, que se han integrado hace poquito al programa. Le cuento que este es el Tren de los Recuerdos, un programa que lleva muchos años en la radiotelefonía chilena. Sí, ¿sabe cuánto tiempo llevamos con el Tren de los Recuerdos? Más de 22 años, pues. Usted va a decir, 22 años, él debe haber comenzado cuando tenía como 20 o 30, más 22, ya están sacándome la foto. Déjeme decirle que quedó corta con la cuenta. Y llegamos aquí, pues, a Pan y Mávida a hacer este programa que están escuchando en esta parte de la región del Maule. Felices de estar acá, por supuesto, muy felices. 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Usted se estará preguntando, ¿cómo se llama este joven que habla en la radio? Este jovenzuelo, un mocete, imberbe, se llama Manuel Gutiérrez, conocido como Manolito, o Manolo, o Manuel. Bueno, y cuando se enojan conmigo, me dicen de otra manera que no puedo decirla acá en la radio. 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Sonido inconfundible de Los Ángeles Negros con la voz de Don Germain de la Fuente. Porque te quiero.
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Música, los más lindos recuerdos a esta hora, por supuesto, como todos los días, disfrutando del ayer, de los recuerdos pasados, pero nunca olvidados, y conociendo más de salud, de manera sana, de manera natural. ¿Sabe, amiga auditora? 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Muy bien, siguen los recuerdos.

Gene Kelly, Cantando bajo la lluvia. Ahí teníamos dos temas, Hablando de la lluvia. A ver si con eso traemos la lluvia, que falta está haciendo, ¿ah? Sí, falta está haciendo la lluvia, la nieve también en la cordillera, que es la que nos nutre de agua para el resto del año, pues. Es importante eso. Especialmente los amigos, amigas que trabajan en la agricultura, en los huertos, los campos, los sembrados, las plantaciones, qué sé yo. Tan necesaria e indispensable el agüita, pues. Así que ojalá que llueva. Según se dice que la próxima semana podría llover, ¿eh? Pero ojalá que llueva como corresponde, pues caen cuatro gotas. Le acompañamos con buena música, lindas canciones desde Radio Cristalina junto a los productos naturales. 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No, usted le dice: hola, buenas tardes, sabe que quiero un catálogo. Ah, muy bien, se lo envío de inmediato, listo y punto, nada más. Y no le van a estar molestando por teléfono. Ya ahí, ¿qué pensó? ¿Le gustó alguno? ¿Va a querer algo? ¿Cuándo lo llamo? No, nadie le va a molestar acá, se lo doy firmado. Nadie le va a molestar, nadie. Si le molesta, me avisa a mí nomás. Yo vivo ahí en Yerbas Buenas, Callejón Semillero, en el... No más. No le digo más, si no después van a la casa. No, pero nadie le va a molestar por teléfono, nadie le va a molestar. Callejón Semillero, dije, no, pues no hay Callejón Semillero. Sector Semillero, Callejón... Punto suspensivo. 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Invitamos a Janet, Soy Rebelde.

¿Qué tal? ¿Qué le parece? Así estamos disfrutando, como todos los días a esta hora, de lunes a viernes, la buena música, las lindas canciones, estos maravillosos recuerdos. Y conociendo de los productos naturales. 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Sigamos recordando.

Muy lindas canciones, muy lindos recuerdos. Ahí estaba Michele, si quieres dejarme, dime al menos por qué. Así se llama ese tema.

¿no? Se ha hecho frío. Y el frío sigue, ¿eh? Mañana, según la información de meteorología, mañana jueves y el viernes sigue el frío. Bueno, ¿y qué podemos esperar si estamos en invierno? Pero ha sido frío que todavía no he sabido, por lo menos yo, de que se anden reventando medidores o partiendo cañerías o calefón. No, a mí el año antepasado me pasó, pues se me rompió el calefón, se me partió una cañería, oiga. El año antepasado que también hizo frío. Este año no todavía, gracias a Dios. Gracias a Dios. 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Muy bien, y en las canciones, por acá llega Piero, llegando, llegaste.

Así estamos disfrutando de la buena música, las lindas canciones, los lindos recuerdos. Junto a los productos naturales de los cuales vamos hablando. 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Muy bien, y mientras se comunica, seguimos recordando. Una linda y romántica canción con Polanca. Apoya tu cabeza en mi hombro.

0: nos vamos, amigas y amigos. Llegamos así al final del programa del día de hoy. Muchas, muchas gracias por su sintonía, compañía y amistad. ¿Le gustó el programa? Sí, a mí también, chóquele. Le invito para que nos encontremos, si Dios quiere, claro, mañana jueves a las 5 de la tarde en punto, acá en Radio Cristalina, a disfrutar de este lindo viaje al pasado en el tren de los recuerdos. Saludos a Estercita, saludos a usted que está de cumpleaños, algún aniversario. Linda tarde, linda noche, que descanse, que le vaya bien en todo lo que vaya a hacer en este resto de día. Nos encontramos mañana, le dije, sí, claro. No se vaya de la sintonía, porque ya vienen los mexicanos. Mano, cuéntale. Chao, amigas. Chao, amigos.
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2: 6 de la tarde, 5 minutos. 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

Ya son las 6, gentiles auditores, con 31 minutos. Pilar, Pilar, Pilar. Tremenda canción, una tremenda canción que se la hacían escuchar en este día 1 ya de julio, gentiles auditores. Entramos al mes de julio y ya se nos viene agosto, se nos va el año, ¿eh? Vamos a estar como siempre con ustedes, gentiles amigos, junto a nuestros fieles auditores que nos siguen todos los días a través de esta frecuencia que es la radio FM cristalina de la región del Maule, que la acompaña pero todos los días, todos los días. 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Nosotros seguimos con más canciones del país del norte, digo, cuando son las 6:30.

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Ya son las 6 de la tarde con 40 minutos, gentiles auditores. Usted va en sintonía del clásico programa Aquí Canta México. 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Nosotros vamos a continuar con más canciones de México cuando son las 6:42 minutos.

Las canciones de México a esta hora, en este día 1 de julio, gentiles amigos, 1 de julio, empezando el mes, que nos vaya bien este mes y que sigamos triunfando en la sintonía. 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Y los pedidos musicales van ahora de dos en dos a través de Aquí Canta México.

Ahora que me voy, de mí te acordarás, ya son las 6 de la tarde con 59 minutos, así, en un minuto más van a ser las 7 de la tarde noche aquí en Chile Continental, compartiendo esta linda amistad con ustedes en esta gran familia como es la Radio Cristalina FM, todos los días con buena música. Y hasta ahora la familia se reúne a la hora del té de la 11, cuando usted viene llegando, gentil amigo del campo ahí, después de trabajar, a la sintonía total de la radio regalona de la región del Mao. 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Y nos vamos a más canciones de México. 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

el gran Eliseo Guevara, gentil auditorio. La verdad es que la agenda en Chile se centra en el despliegue del Código Azul por las bajas temperaturas invernales. Se ha dado cuenta que el tiempo ha estado muy helado, por eso tiene que abrigarse mucho, abrigarse porque no queremos que se vaya a resfriar, porque la verdad las cosas que se complica la situación de salud, ¿eh? El Código Azul es para prevenir, ¿no es cierto?, estos fríos invernales, así que cuídense. Bueno, compartiendo la amistad linda hasta las 19:30 minutos en la radio regalona de la región del Maule, como es Radio Cristalina, la radio que está ahí en su corazón. Bueno, ya son las 7 de la tarde con 8 minutos, ¿eh? 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Montana se ubica en la plaza del Trencito en Colbún y nosotros nos ubicamos en la frecuencia 96.3 para estas canciones de México.

0: asilo de abandonados, pero usted no abandonado. Ayer fue el Día Nacional del Bombero. Gentil auditorio, saludamos a todos los bomberos del país, a estos caballeros del fuego, a los que lo dan todo sin recibir nada, a los que están en los momentos difíciles, ¿eh? Bomberos, saludamos a los bomberos aquí de Panimavia y a todos los integrantes de esta compañía aquí en esta tierra de Panimavia. También saludamos a Coluna, tantos lugares lindos. Queremos saludar a Cauquienes. Hasta ahora nos están escuchando Cauquienes, gentiles amigos, me están diciendo por acá. Así que gratos saludos desde la región del Maule, desde Panimavia. Un saludo grande a nuestros auditores de Cauquienes. 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Seguimos con más canciones del país del norte. Bueno, vamos, tenemos teléfono, ¿aló?
1: Buenas noches.
0: Buenas noches, ¿cómo estás, Richard?
1: Bien.
0: ¿Cómo anda el ánimo, Richard?
1: Bien, aquí lo estoy escuchando, está bien el ánimo.
0: Me está escuchando, qué bien, pues, Richard, gracias por ser nuestro fiel auditor.
1: Así le mando a todos los amigos, saludos de Corralones.
0: Tus amigos de Corralones.
1: Sí, gente que corre aquí a la media luna.
0: No, me digáis, mira el...
1: De todos lados, en Talca, San Javier, Villalegre.
0: Talca, San Javier.
1: Todos los amigos.
0: Sí, ustedes están escuchando hasta ahora, Richard.
1: ¿Cómo estás, Salvador?
0: ¿Ah?
1: ¿Cómo estás? ¿Bien?
0: Yo estaba mejor que nunca, Richard. Aquí estamos con ánimo hasta las 19:30.
1: Está frío la mañana, era como a las 5 de la mañana.
0: No, está muy helado. Está el código azul en Chile, oye.
1: Sí. Por las heladas. En febrero.
0: Así no es, pues.
1: Ya, que esté bien, chao.
0: Ya, chao, Richard, chao. Ahí estábamos con Richard. Richard nos llama siempre. Amigos, saludamos a todos nuestros amigos que están en sintonía de la querida Radio Cristalina FM en la frecuencia 96.3. Seguimos con más canciones.

Y no va, será corazón, será porque te amo. Ya son las 19 con 24 minutos, nos quedan 5 minutos. No sé si seguimos hasta las 20 horas, este primer día del mes, gentil auditor, mes de julio, mes de julio. Saludamos a todos nuestros amigos que en julio van a estar de cumpleaños, de onomástico. Mes de julio, mes de vivir la vida gratísima. 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Otro temita más y ya luego nos

El pastor, parece que cantaba Joselito, parece, no sé si será así o no, pero bueno, ya son las 7 con 33 minutos, gentiles auditores, de este día miércoles 1 ya de julio del año 2026. Un año realmente complicado, ¿eh? Con lo terrible que pasó en Venezuela, con ese mega terremoto, dos terremotos al mismo tiempo, ¿eh? Esperemos que en Chile nunca suceda esto, porque ha sido tremendísimo, ¿eh? Tremendísimo. Ya ha temblado como en 10 países en el mundo. Así que bueno, pero recuerde que la radio y bomberos van a estar ahí ante cualquier emergencia. Nosotros, ni Dios quiera pase algo, vamos a estar en el aire igual. 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Así como el agua, ¿eh? 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Y hasta las 20 horas le seguimos acompañando con lo mejor.

Chubaya, solo con tu muerte yo me vengaré. Terrible, ¿eh? Terrible. Bueno, gentil auditoria, a esta hora hay una leve neblina y se va espesando un poco, así que conduzca con mucha precaución. Recuerde los neblineros, no corra tanto, no queremos accidentes en la región del Maule. 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Saludamos a todos nuestros amigos de Colbún que están en sintonía de la radio a esta hora. 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Y nosotros vamos en camino con más canciones del país del norte en cristalina.

Ya son las 19 horas con 51 minutos, gentiles amigos, auditores. Nos queda uno o dos temitas más para despedir el espacio. Bueno, recuerden, recuerden que estamos todos los días de lunes a sábado aquí en esta frecuencia 96.3, la radio cristalina FM, la radio de la región del Maule, compartiendo con ustedes nuestra linda amistad, junto, por cierto, a Ferricoli, la ferretería de Camino a Colbún, ferretería industrial Ferricol, la atiende todos los días, de lunes a viernes, de 9 de la mañana con 10 minutos hasta las 6 y 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Ha sido un tremendo agrado haber estado con ustedes. Con estos últimos temas ya nos estamos despidiendo. Linda noche para todos.

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